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Amigos y amigas de la música de antes, hola, hola, hola, hola. Sí, sí, ya pasó el fin de semana y ya estamos en una nueva y vamos a por ella, vamos a por la semana. Además, y ya también a por un nuevo mes, entra el mes de junio, ya entra buen tiempo, vaya calorín que estamos teniendo, las temperaturas, esto ya no es normal, ¿eh? Si esto empieza antes, yo creo que el verano va a terminar también tarde. No lo sé, no soy el hombre del tiempo, pero esto no es normal ya. Gracias por estar ahí. Vamos a comenzar a disfrutar, cómo no, con nuestros temazos y muchas cositas interesantes que tendremos en las siguientes canciones. Gracias, estoy agradecido de verdad de que estés ahí. Vamos.

0: Pues yo creo que los dos temazos que han servido como inicio del programa, Kylie Minogue, Can't Get You Out of My Head, y Matt Bianco, no están nada mal. Pero lo que sigue, sigue con el nivel alto, escucha.
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Estarás de acuerdo conmigo que es una de las grandes baladas de rock de los 80 y diría yo que de la música, sin duda, ¿eh? Ese Is This Love de Whitesnake, la serpiente blanca. Y vamos a seguir moviéndonos, o bien como un reptil como tú quieras, pero nos vamos a mover con otra gran canción que, bueno, la cantó originalmente Steve Miller Band, que lo escucharemos más adelante también, y que buena versión hizo Carlos Arque y su grupo M-Clan, Llamando a la Tierra.

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Mucho que compartir, mucho que disfrutar. Bien, bien, bien, bien, bien. Pues como cada lunes tenemos, ¿sabías que era un cover? Hoy vamos a hacer algo distinto. Pero bueno, primero te vamos a hablar sobre sobre el cover en sí. Y vamos a hablar sobre la canción Un Año de Amor. Conoces la canción de Un Año de Amor de Luz Casal, que va muy unida a Tacones Lejanos, la película de Pedro Almodóvar. Para muchos fue ahí donde la canción se hizo inolvidable en español, dramática, elegante y con esa forma de cantar de Luz tan contenida y tan intensa a la vez. Pues es una versión, no sé si lo sabías. A lo mejor tú no, porque eres muy listo y eres muy lista, pero seguro que hay mucha gente que no sabía que esto era una versión de Mina, la italiana Mina, que ya la había convertido en un clásico, Un Año de Amore. Bueno, una interpretación poderosa, muy de diva y de esas que no necesitan gritar para dejar claro que ahí hay una herida abierta. Pues bien, hoy lo vamos a hacer de una manera diferente, porque nos ha parecido, entre comillas, algo injusto destacar una o destacar otra. La versión de Luz Casal, todos la conocemos y es una maravilla, pero posiblemente muchos no hayáis escuchado la original de Mina. Entonces, lo que hemos hecho, porque son tan tan parecidas, Luz Casal respetó tanto la original que es casi igual, los mismos tempos, y lo vas a comprobar ahora en el montaje que hemos hecho, que nos ha llevado un buen rato. He estado yo ahí un buen ratito, un par de cafés se me ha herido haciendo el montaje de la canción de Mina y de Luz, o sea, la versión de Mina y de Luz, como si hubieran cantado a dúo, igual. Y el final, de verdad, no os perdáis el final porque es apoteósico, ¿de acuerdo? Pues aquí tenemos Un Año de Amor, Luz Casal, Un Año de Amor, Un Año de Amore. Sí, no te rías porque digo ano, es que ya sabes que la ñ no existe en italiano ni en ningún idioma. Un Año de Amore y Un Año de Amor de Luz Casal. Es una maravilla. Y ya te digo, no te pierdas el final. Escucha qué maravilla.

0: ¿Qué me dices? ¿Es una maravilla o no es una maravilla? La clásica de Mina y Nuestra Gran Luz, Un Año de Amor. Esto sigue, no te marches.
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0: Bueno, pues yo creo que ese chute de energía lo hemos tenido con esa canción de Bonnie Tyler de la peli Footloose, ese pie suelto. Pues vamos a seguir con el pie suelto, sí, porque vamos a bailar con Madonna.
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La semana es muy rica, rica, rica, rica y con fundamento, porque te estamos preguntando esta semana tu tostada favorita, preferida, porque hay donde elegir y ya la imaginación, pues bueno, la imaginación que cada uno quiera. Si al fin y al cabo una tostada ya puede ser una parte de un bocadillo y ya está, pues como una merienda. Los desayunos que nos tomamos a veces, nos pasamos, pero qué ricas están, una buena tostada para desayunar, y según a qué horas, muy buena, muy buena, muy buena. Yo tengo una cosa con las tostadas. Yo tengo una variedad, una gran variedad, ¿no? Pero a veces, cuando tengo dudas y tal, pues bueno, la salida siempre atún con tomate, ¿vale? De atún con tomate. Pero no me gusta el atún cuando está muy desmigado. Cuando está muy desmigado, bueno, me la como, pero que muy difícilmente vuelvo a ese lugar, porque yo exijo calidad en el atún, que no esté desmigado, que esté en trocitos, bien, que tú y yo sabemos de qué estamos hablando, ¿eh? Venga, vosotros sois los protagonistas. Tenemos por aquí cuatro mensajes que nos habéis pasado y yo se me hace la boca agua. Dice Mariluz, hola Vicente, recomiendo una tostada sana, barata y rica, muy rica. Aceite virgen extra y miel. Gracias por la música que ponéis, no cambiéis. Muy rica, sí, Mariluz, y no vamos a cambiar, nuestro estilo es este. Gracias, ¿eh? Pedro de Roquetas de Mar dice, una de las últimas que he probado es de lomo de orza con alioli. Pero claro, luego hay que tomar distancia de seguridad. Ja, ja, ja, ja. Un saludo para todos. Yo he probado el lomo de orza, ¿eh? Finito, con aceite, bueno, eso es una bomba. Es una bomba. Sandra, Vicente, a mí que no me saquen de mi tostada de jamón serrano con aceite. Muy rica también. Y el jamón, que no esté muy crudo, que no sean lomos de jamón, que esté bien cortadito, finito, que no todo el jamón sabe igual, ¿eh? Y Luis de Alicante dice, a ver, tomate, tortilla de huevo y aguacate, te da para toda la mañana. Vaya, anda que no. El aguacate también se utiliza mucho en tostadas, ¿eh? Yo lo dije el otro día, a mí me encanta el aguacate. Sí, es verdad que luego el precio de la tostada por ponerte el aguacate te da un subidón, ¿eh? Pero bueno, es un gusto y un placer, ¿no? Y es para ti, es una inversión para ti, ¿no? Disfrutar de la comida. Es la semana de las tostadas. ¿Cuál es tu tostada favorita, preferida o la más rara o más asombrosa que has visto o la que nunca tomarías, ¿vale? 617-664985, 617-664985 o los temazos de tu vida @gmail.com. Y la música continúa.

Vicente, soy Pedro de Elche. Vamos, a ver si me puedes poner una canción de Marea y me gustaría dedicarse al gran amigo José Antonio Aguilera. Vale, venga, un saludo para todos y también para ti, Vicente. Venga, hasta luego.

0: ¡Qué temazo para comenzar este último bloque de los temazos de tu vida! Rompe corazones, Heartbreaker, de Dionne Warwick. Te comentábamos esta semana de que íbamos a comentar cuando apareciera una canción compuesta por los Bee Gees. Pues aquí tienes una. Esta, por ejemplo, fue compuesta por los hermanos Bee Gees y se nota en la melodía, en los coros y en esa forma de mezclar elegancia pop con emoción. Dionne Warwick le dio esa clase que tenía ella sin exagerar, sin forzar, pero dejando claro el dolor de una canción que habla de alguien que quiere, pero que también sabe que le están rompiendo por dentro. Canciones que seleccionamos solo para ti porque eres especial y sabemos que tienes un gusto exquisito. Solo temazos. Aquí tenemos a un hombre que, bueno, a nadie se le ocurrió en hacer un rock dedicado al cocodrilo.
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Primer programa de la semana y creo que hemos arrancado como había que hacerlo, con energía variada, con canciones reconocibles y con algún recuerdo de por medio, ¿verdad? Gracias por acompañarme un día más en Los Temazos de tu Vida. Gracias por estar ahí, por elegir esta música y por dejar que forme parte de este lunes, aunque sea para llevarlo un poco mejor. Primer programa de la semana, primer programa de junio también, ¿eh? Mañana volveremos con una nueva cita, con más canciones de los 70, 80, 90 y esa compañía que no hace ruido, pero se nota. Ruido no, son melodías del recuerdo. Gracias por estar ahí, mañana más. Y recuerda esta frase, la música puede nombrar lo innombrable, pero también comunicar lo desconocido. Chao, sé feliz.

buenos días. Ponemos la radio, abrimos los ojos, comenzamos el día. Hay días que nos crecen los enanos. Hoy no, hoy no. Bienvenidos a todos y a todas a la Mosca Mañanera con César Martínez.

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0: comenzamos la Mosca Mañanera edición. A ver, tengo que darle un poquito más de volumen a mi voz. Venga, va. Edición 1255.
1: Por decir algo.
0: Edición lunes. Madre mía. Como decían esta mañana, estrenamos mes, estrenamos semana, estrenamos mes y ¿por qué no estrenamos vida? Bien, habrá quien estrene vida. Buenos días, bienvenidos. Aquí estamos en la Mosca Mañanera. Efectivamente, edición lunes, 1 de junio. Sol y moscas. Es lo que también tendremos en estos días. Sol y moscas, más días de sol y moscas. ¡Qué caloruzo, ¿verdad? ¡Qué caloruzo más insoportable! Dios mío, esta noche si encendía el ventilador tenía frío. Y si lo apagaba tenía calor, así estaba esta noche. ¡Qué noche, por Dios! Tenía ganas de que fuera lunes, tú fíjate. Tenía ganas de que tocara el despertador ya, dijera, venga, no más vientos ya, que vaya, vaya nochecita. Entre los ardores del fin de semana va la noche de ardor.
2: ¡Señora!
0: Tenía ardores, tenía que tirar de omeprazol a mitad de noche. Es lo que tienes, es lo que tiene la falta de costumbre. Cenas un poquito más de la cuenta y ya la has liado.
3: Chimpún, chimpún.
0: Ahora estarán diciendo los más simpáticos. Sí, por cenar estas con ardores. Molly Crew, Masterplan anteriormente. Y el planazo de hoy es la Mosca Mañanera. Saludos de quien

0: Porque así hay que calentar la mañana, así se calienta el día, así se calienta el día. El día no necesita demasiado, ¿sabes? Demasiados calores. Ya va a venir, en sí ya va a venir el día muy sabroso, pero bueno. Una manera de hablar, es una metáfora. Así enfriamos el día, si quieres que diga. Es que no es lo mismo. Te metemos en el día, en esta jornada, en este 1 de junio. Dice Michael que cómo era eso del 40 de mayo. Yo no sé, aunque dicen que va a bajar la temperatura a partir de dentro de unos días, ¿eh? Sobre todo por el norte. En el norte ya han tenido fin de semana con temperatura más, no sé, calmada, como diría, más suave, vale, sí, más suave, vale. Pero los demás, madre mía, qué calores. Aquí veo gente que madruga mucho, ¿eh? Veo gente que madruga mucho. Buenos días, Eli, buenos días, desde Villaverde, Guadalimar. Hoy despertamos a las peques, ¿o no? ¿Qué tal? ¿Cómo estás, corazón? Buen día, buena mañana y buen mes y buen todo. Claro que sí, buenos días. Pero desde bien temprano, aquí había un montón de gente, gentecilla. Bien temprano, por ejemplo, a las 4 y 4 minutos, fíjate, 4 y 4 minutos de la mañana. De buenos días, César y voladores, arriba, que ya pasó el fin de toca empezar. Se pone, se echa las manos a la cabeza el pastelero Cano. ¿Qué pasa, Cano? Que cuesta, La costumbre, no hay manera de adquirir la costumbre a madrugar, ¿eh?
1: ¡Ay!
0: ¡Ay! ¡Ay! Que no hay manera. ¡Ay! Que no hay manera, tío, de que nos acostumbremos. Pues hay que madrugar y chimpún.
1: Chimpún, chimpún.
0: Venga, vamos con Metallica.
1: Chimpún, chimpún.
0: Buenos días, Don Cano, en Asturias, en Cangas del Narcea. Bienvenido a la radio, bienvenido a la Mosca Mañanera, bienvenido a este lunes 1 de junio. Bueno, a las 4 el Cano y a las 4 y 20 ahí, el señor Piru. Buenos días, Piru, buen comienzo de semana para todos. Un saludo, el Piru. Se nos quitan las legañas rápido, tío. Pero José Antonio, el de Zaragoza. ¿Qué haces tan temprano? Y el señor Fernando, el de Camparcís. ¡Qué guay! Fernando, te has enganchado al final, ¿eh? Te has enganchado a esta locura de programa. Y esperando las poesías de Neruda. No jodas, no jodas, vaya. Hasta que no las pongas no me levanto, pues voy a tardar, ¿eh? Así que sigue ahí, placenteramente en la cama, el señor Fernando de Campo Arcís,

0: chicos del Roth, me imagino que van a ir a camino del trabajo disfrutando. Disfrutando de lo lindo. Metallica, venga, va. Venga, va. Venga, va. Vamos a meterle más caña. Venga, venga, que tenemos gentecilla aquí guapa que quiere despertarse. Que quiere despertarse con la radio. A ver, Eli, ¿qué nos manda? Eli desde Villaverde, de Guadalimar, a ver qué nos manda. Pero tengo yo que irme a Zaragoza porque José Antonio no suele ser de los primeros. No suele ser de los primeros. No quiere decir que no madrugue, no estoy diciendo eso, ¿eh? Estoy diciendo que no suele ser de los primeros. Y José Antonio estaba aquí, a ver. A ver qué nos espera de José Antonio hoy. A ver qué nos espera hoy de Josep Antonio.
1: ¡Señora!
0: ¿Cómo vamos, José Antonio?
2: Ahí vamos, César, ahí vamos.
0: Ah, bien, pues nada, bien. Dice Sillas, buenos días, voladores. Dice Ponte, no me gustan los lunes. Pero si es que aquí no se elige. Te has equivocado de programa, macho. ¿Qué programa escuchas de 7 a 8 de la mañana? ¿Qué pides? Es que aquí no se pide. Aquí se sugiere, pero yo no me llamo César Ponte, me llamo César Martínez. No lo entiendo. No lo entiendo. No lo comprendo. No, César Ponte, yo no me llamo Ponte. A mí tampoco me gustan los lunes, la verdad. Es una cosa que en eso te voy a dar la razón. No me gustan nada, nada, nada, nada, pero nada, nada. Absolutamente nada me gustan los lunes. De Bone Town Rats con este I Don't Like Mondays. ¿Esta alguna vez no la ha pedido? ¿Sabes quién no la ha pedido alguna vez? La señorita Eli de Madrid, de San Blas. O sea, dedicada a todos los que tengan que trabajar hoy. ¿Cómo que los que tengan que trabajar hoy? ¿Que los que tengan que...? ¿Y tú qué? Y ya te termina, como le he dicho, que aquí no se pone canciones, aquí se sugieren y dice, haz lo que te pase por los huevos, ha dicho. Sí, ahora unos huevos cocidos o fritos también para el desayuno están muy ricos, la verdad. Sí, la verdad que sí. Muy, muy ricos. Pues venga, ponte unos huevos fritos. Venga, ponte unos huevos fritos. Que yo te pongo la canción, ¿vale? Ponte unos huevos fritos para desayunar, señor José Antonio de Zaragoza. Venga, y después de este tema vamos con el despertar de las niñas, que van tarde al instituto hoy, machis, cachis en la mar. Macho, que hoy van tarde. Hoy van tarde, Eli, hoy van tarde, buenos días. Venga, vamos a ir despertándolas a las chicas, a Sarai, a Mar, ¿eh? Vamos a despertarlas, Anita, venga, Eli, va. Que toca otro día más levantar al país, alimentar a todos estos que viven de la política. Hay que alimentarlo, claro, hay que pagarle las nóminas. ¿Sí? ¿Ya sabéis?

anda ahí, no me gustan los lunes, te lo voy a traducir en castellano. Son una mierda, pinchan un palo. Me gustaría que me tocara la lotería e irme a viajar largo y largo. Coger a César Martínez, el de la mosca bañanera, y perdernos por este mundo. No me gustan los lunes, es como, es lo que canta la canción. Sí, es así, es lo que canta la canción. Incluye lo de la mosca mañanera, ¿eh? Sí. Entonces, ¿qué? ¿Os opináis eso? ¿Que no os gustan los lunes? ¿A que no? ¿No os gustan los lunes? ¿Eh? Que como tuvierais cuartos... Si tuvierais cuartos, ¿qué haríais? Ayer me preguntaban, ayer en una conversación de cena y vino, copita de vino, muy rico, por cierto. Muy bien sentó el vino. Con dinero, ¿qué harías con dinero? Buena pregunta, José Antonio, buena pregunta. ¿Qué harías con dinero? Madre mía, ¿qué harías con dinero? ¿Qué la llevamos? ¿Qué la llevamos? Vamos a despertar a las chicas, venga, vamos a despertar a las chicas, vamos. Hoy que nos preparan, presentan las chicas. Madre mía, Rob. Está muy guapa la canción. D'Artagnan, Mago de Oz, Mosqueteros. Bueno, estas se despiertan las chicas y las niñas. ¡Qué guay, ¿no? Ya el hecho de que unas niñas se despierten con esto ya tiene mérito. Saludos para Eli. Por supuesto también para Anita, Sarai y Mar. ¡Venga!

0: mola mazo. Ahí nos ha animado, que somos los mosqueteros de la mañana. Venga, que sí, llama ya, voladores, mosqueteros, mosqueteras, mosquitos. Todo, a ver qué dice Ron el de Cartagena, a ver qué dice a las 7 y 23 minutos de la mañana. A ver.
1: Buenos días, ministro de Parranda.
0: ¿Qué te pasa?
1: Muy bueno. ¿Cómo estaba el fin de? Cuerpo de ministro, ¿no?
0: Te contara yo.
1: Ya.
0: No te puedo contar.
1: Sé yo.
0: No puedo contar.
1: Tú no perdonas una, ¿eh?
0: No puedo contarlo.
1: Yo estaba ahí con la moto, disfrutón en Santiago de la Ribera, que ha habido este fin de semana el tan aclamado y famoso Hot Rally de Harley Davidson e Indian.
0: Anda, qué guay.
1: Ahí en la playita con música.
0: Qué guay, tío.
1: Buen ambiente, qué muchísimo guay. Motero, muchísima moto.
0: Claro.
1: Y de lujazo, ministro.

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0: temporada, ¿sabes lo que te digo? 2 meses de temporada nos quedan. 2 meses, ¿eh? 2 meses que aún parecen largos, pero se hace corto, ¿eh? ¡Claro! Hay que pensar eso. Y ya, 2 meses, madre mía. 2 meses con todas las vacaciones, madre mía, madre mía. No queda nada. Está ya a la vuelta de la esquina. Eso está ya aquí. Ya está aquí. Ya está aquí las vacaciones de verano. Ya está aquí. Por lo menos el calor se nota. El 40 de mayo. Ahora hablamos del 40 de mayo, Michael. Porque hasta el día 9 de junio no es el 40 de mayo, claro. Si tiene 31 días mayo, pues básicamente, oye, felicidades ayer por el día de Castilla-La Mancha a los caceromacheos que nos estáis escuchando. Y a mí, y a mí, por la cuenta que me toca. ¿Qué dice Robel de Cartagena, el motero, Harley Davidson, playita, música, mojitos, mujeres, Murcia?
1: ¿Cómo que no puedes leer más?
0: No,
1: ¿cómo
0: puedo?
1: Que hasta ahí.
0: No puedo.
1: Eso es porque has cogido una víctima por algún lado, ¿eh? Eso has tenido por ahí una víctima, has hecho un secuestro y lo que no es un secuestro, ministro, que me lo vuelo.
0: Pues mira.
1: Esto no es más guarro que los charcos.
0: Pues mira, no. Ya dijimos el viernes que venían a verme, que venían a ver bichos y dijo de Murcia. A buen sitio viene a ver bichos y si va a ver a ti, si te va a ver a ti, imagínate qué bicharra que estás hecho. Sí, no se ve malo. No se ve malo. Hasta ahí puedo leer, hombre, hasta ahí puedo leer, hombre, ya. Está bien, he dicho que hasta ahí puedo leer y hasta ahí puedo leer. Ni más ni menos. Antonio de Jumilla. Antonio de Jumilla también ha ido bien el fin de semana, que pide a los Chemical Brothers. Tú dígate, a las 7:30 de la mañana. Antonio, Antonio, Antonio, está lloviendo, Antonio. Antonio, el Yariza, Antonio, también, Antonio, que hace calor. Qué calor hace Antonio el Yariza Zaragoza, que me lo ha dicho esta mañana, qué calor, ¿eh? Qué calor. ¿No queréis calor como dice el de Mataró? Pues tomad calor. Tomad y sentid el calor en vuestra piel. Y que no hay manera de quitarlo, ¿eh? Ni nada, ni con cerveza fresca, nada, no se quita. Dice, buenas máquinas, al fin es lunes, fíjate si es bueno e importante que está el primero de la semana. Sí, es el que gana siempre, la semana siempre la gana, ¿eh? El lunes. Chemical Brothers, dice, ya lo petaría, ¿a que sí? Saludos. Pues hombre, si hubieras leído el WhatsApp a las 9:30 de la mañana, a lo mejor pues, pegaría más y... Chemical Brothers. Antonio, pídemelo dentro de un rato, hombre. Dentro de un rato cuando pares a descargar el aglomerado, ¿sabes ahí el potingue que llevas? Me lo pides otra vez, hombre. Pues por favor, Antonio. Por favor, Antonio. Antonio, por favor, trata de comprenderlo, Jumilla. Chemical Brothers. Nos vamos hasta Cantabria, nos vamos hasta Santoña. Ahí están escuchando a través de Fórmula Hit. Ahí en la nave, mientras hacen anchoica. Anchoica va, anchoica viene, ¿verdad? Pim pam pum, pim pam pum. Lucía está por ahí, que llevaba tiempo sin entrar, ¿eh? Llevaba un montón de tiempo. 5 o 6 días sin entrar. Buenos días, Lucía.
2: Buenos días, familia voladora. Pues nada, comienza semana nueva y comienza nuevo mes.
0: Efectivamente.
2: Ya va quedando menos para las vacaciones.
0: Mira, lo que yo decía.
2: A pasar un bonito lunes y buen día para todos.
0: A ti te queda menos para las vacaciones, que tú eres ese julio. Es el mes de la quedada, las vacaciones de Lucía. 25 de julio, quedada de la mosca mañanera. En Albacete, super fiestón. Super encuentro cultureta, de cultureta, ¿sabes? Ana de Albacete, que está también por ahí, que por cierto ha entrado cuando estaba sonando una canción. A ver, Ana, Lucía de Santoña, Cantabria, bajamos a Albacete. Y de buenos días, Bombón, te mando lo de ayer, aunque es un pelín largo, pero es curiosa la historia. Ah, mira, qué casualidad, es del I Don't Like Monday. Anda, qué casualidad, dice, mira qué casualidad, pues sí, la que estás poniendo ahora. ¿Y de qué va? O sea, a ver, dice, seguro que has escuchado el clásico ochentero y Don't Like Mondays y te ha dado ganas de bailar, pero en realidad detrás de su letra te va a congelar la sangre. En enero del 79, una joven apenas de 16 años llamada Brenda desató el terror en San Diego. Ya nos lo contaron. Ya nos lo contó Eli desde Madrid, esto de que tiene su significado perturbador y escalofriante. Y ¡Qué miedo tengo! Había mucha frialdad en esta historia. Ana, buenos días en Albacete. Mari Carmen, buenos días en Zaragoza. Que le ha encantado Mago de Oz. La petición o la sugerencia o lo que queramos llamar de Eli desde Villaverde.
3: Buenos días, César. Buenos días, voladoras.
0: Hola,
3: voladores.
0: Mari Carmen.
3: Buen comienzo de semana. Besitos de colores.
0: Besitos de colores para la de Zaragoza. Buenos días en Zaragoza. ¡Buenos días! A ver a José Antonio. Dice José Antonio, ¿me creas ansiedad? No. José Antonio, ¿sigues ahí? José Antonio. Dale el RCP.

desayuna, desayuna. Si es que estás en la cama, ¿qué ansiedad te voy a hacer? Voy a crear. Dedicada a todos los que están, a todos los que tengan que trabajar hoy. Yo creo que él no trabaja hoy. No lo ha confirmado, pero yo creo da que él lo dice con ironía. Aquí, ahí está. RCP para José Antonio. ¿Ves? Está en la cama el tío, tendrá morro. Encima se permite el lujo de decir que le crea ansiedad. Y tú con esas formas de estar ahora, ¿no me creas a mí ansiedad o qué? ¿Qué pasa? ¿Que tú puedes estar en la cama y yo no? Siendo el día de la patrona de mi ciudad, de la que me vio nacer, la Virgen de la Luz, Cuenca, por Dios, es que está mal hecho esto, está mal distribuido.

0: caña, pegando caña en esta mañana ahí, fuerte, fuerte. Madre mía, te voy a trabajar a José Antonio esta tarde, digo, espero que estés a cubierto. Madre mía. Dice, sí, con aire acondicionado, voy al hospital, a zona quirúrgica, solo nos dejan por la tarde. Ah, claro, que por la mañana están ahí abriendo la peña, ¿no? Estás ahí tú. Tú con la peña ahí abriéndola, ¿sabes? De en canal, ¿sabes? Y tú ahí pintando, o tirando, yo qué sé, tirando ladrillos, o tirando, no sé, yo qué sé, haciendo de constructor, yo qué sé.
1: ¡Señora!
0: No es cuestión, no lo veo, a que no lo ves tú tampoco, José Antonio. Puede ir por la tarde cuando ya están todos abiertos en canal y ya cada uno ya en sus habitaciones ya va y hace su trabajo, claro que sí, claro. Qué calor por Zaragoza también, ¿eh? Qué calor por Zaragoza, ¿eh, José Antonio? Madre mía. O sea, no, que hay que ponerse las pilas con lo de la quedada, Cecita, ¿eh? Sobre todo con el alojamiento. Bueno, pues los que... Luego ya voy a ir haciendo un grupo con todos los que ya he confirmado. El grupo es para hablar de la quedada. No empecéis a mandar cochinadas, ni memes, ni historias. Es para quedada, organizar la quedada, ¿eh? Para que haya orden, lo digo. Voy a hacer un grupo con los de la quedada, solo para hablar de la quedada. Para dar información de la quedada. No pienso decir nada más que cosas de la quedada. Encima de que no me gustan los grupos, últimamente estoy teniendo demasiados grupos en mi vida. ¡Oh, Dios mío! Por todo haces un grupo. Grupo de los que meamos por la noche de la quedada. ¿Eh? También. Vamos a hacer un grupo de los que borramos. Digo, borramos. Es que he leído esa borracha esperanza en un bar. ¿Qué dices? ¿Esa borracha esperanza en un bar? ¿Qué dices? Buenos días, Cecita. Luego dice top, top, top. Y luego dice a tomar por culo la canción. Pero ¿qué te pasa, Mary? ¿Qué dices? ¿Qué estás contando, Mary? Ya sé a cuál se refiere, a la de boicot, ¿no? Otro día te la pongo, no te enojes, mujer, no te enojes. Ya ha sonado la publicidad, dice, a tomar por culo la canción. Hola, qué mal hablas. Qué mal hablas, madre mía, la boca la tenéis que limpiar con agua oxigenada.

¡Qué caña, eh! ¡Qué caña, eh! ¡Señor Guti, qué caña! ¡Qué caña! ¡Qué caña, don Guti! ¡Está a tope! ¡Está a tope la radio! ¡Está a tope hoy la mosca! ¡Meri, a tope la mosca! Dice que la culpa la tenemos nosotros de que ha... de que ella hable mal. O sea, tú fíjate en lo que llega ya. ¡Qué poca vergüenza! ¡Qué poca vergüenza tienen algunas oyentes! O sea, dice, me la habéis pegado a mí. Me la habéis pegado. Pero bueno, ¿cómo que? Pero sí. Si aquí intentamos meter una disciplina bastante férrea al vocabulario. Pero hombre, alguna vez se escapa alguna cosita, claro que se escapa. Porque sale del alma, pero nos has mandado a tomar el viento, nos has mandado, ¿sabes lo que te digo? O me has mandado a mí porque se ha cortado la canción. Pero además sin trampa ni cartón, como dice Benito. ¡Qué buena es!

0: Vamos para abajo, que tenemos más WhatsApp de abajo, en la parte de abajo, en la abajo, abajo, abajo, abajo, bajito, bajito, muy tempranito, muy tempranito. Vos días al lío, ¿qué pasa? A las 5 y 20, mi nombre. A por el lunes desde Esquivias. A por Marlaska, esa, por Marlaska. No, perdón, a por Malaca. Malaca. Es un pueblo. A Marlaska no, déjalo.
1: Volar.
0: Equivocado, eso no es ningún pueblo así. No, no, no es ningún pueblo. Malaca, Malaska, Malaca, ¿qué está en África? Malaca tú. Vamos, voladores, para arriba, que ya se asoma el sol. Este es el señor Manu, camionero, el que nos dice que ya se asoma el sol, que está en Esquivias y que no sepa dónde va. Esquivias es un pueblo de Toledo, bonito pueblo de Toledo, claro que sí. Feliz día de Castilla-La Mancha, con resaca. Benito Camelas es el...

0: Se estaba viendo ahí por todo, le ha dado volumen, se ha levantado humo y todo. Súper, súper simpático. Y va la publicidad y suena la publicidad en medio. A ver, que estamos con Malaca, Malaca, Malaca, Malaca, que yo no sé dónde está Malaca. Michael, lo de los 40 de mayo hay que esperar hasta el día 9. Hasta el día 9 de mayo. No, 40 de mayo es el sumar 31 de enero, o sea, de enero de mayo. Más 10 días de... Más 10 días. 40 de mayo es el 9 o el 10, ¿cuándo es? Yo qué sé, no sé cuándo es. El 9 o 10 de junio será, claro, no más. Así que espérate, que ahora mismo te tienes que poner el abrigo. A mí no creo que en Murcia te va a poner mucho abrigo, ¿sabes? 35 grados hoy da en Murcia, supongo que da de predicción máxima de 35 grados, 19 de mínima. Y atención, mañana martes. 41 da de máximas en Murcia y 20 de mínimas. ¡Qué horror, Dios mío, qué horror! Y sobre Malaca, tiene algo que decir el señor Michael. ¿Michael?
1: Ay, pues yo lo único Malaca que conozco son los malacatones.
0: Yo también. Dice, antes se llamaba así, Malaca, es Málaga. Ah, ya, antes se llamaba Malaca, Málaga. ¿Qué historiador estás hecho, señor Manu el camionero? Que oye, qué hombre, más y menos, qué hombre, qué partidazo. Por Dios, qué partidazo. Malaca. Tenemos que estar aquí nosotros tirando de historia, ¿no? Tirando de historia, a ver qué es Malaca. Y le dice yo, venga, que eso, por Marlaska. Y dice, no, no. Malaca, no, Malaca, que antes se llamaba así. Tranquilo, hombre, que no vamos a por nadie. Si es una broma, hombre. Tranquilo. Ay, Dios mío. Ay, Dios mío. Pues nada, un saludo desde Esquivias a Málaga. Te quedan unos cuantos kilómetros. Unos

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1: Son las 8 en punto de la mañana.
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0: papa para arriba.
1: Venga, papa para arriba, venga, papa para abajo. Venga, papa para arriba, venga, papa para abajo. Anda, venga, papa para arriba, venga, papa para abajo. Hasta el gorro. Hasta el gorro algunas veces de los hijos. ¡Ay! ¡Qué bonitos son los hijos! ¡Ay, qué bien, qué maravillosos! Es que me ha cambiado la vida. ¡Ay! Pero luego hablas en la intimidad y dices, madre mía. Si volviera a nacer no tendría hijos. No me cuadra, no me cuadra. Es contradictorio. Se entiende. Esos momentos son inolvidables. Pero hay otros que se olvidan pronto, la verdad. Bueno, que son las 8, buenos días, bienvenidos. ¿Qué tal? ¿Cómo estáis? Segunda hora de la mosca mañanera, lunes, guay, genial. Recordando qué ha pasado el fin de semana. Recordando dónde has ido, dónde has entrado, dónde has salido. Recordando un poco todo. Recordando qué has comido, qué no has comido. Los botellines con los amigos. Tiene que ser así, ese plan, claro, ese plan. Buenos días, Coco. Buenos días, voladores y voladoras. Buenos días, César Martínez. Dice, yo ya estoy de vuelta, que la semana pasada hubo complicaciones familiares, pero ya estamos aquí con más fuerza y más sueño. Yo te daba por ahí, yo que sé, por la República Dominicana, por la Riviera Maya, yo que sé, no sé. No eres habitual a irte por ahí, Marrakech, o otra vez que te fuiste a Petrel, a la fiesta de moros y cristianos, a la junta directiva que hubo, yo que sé. Espero que las complicaciones familiares no fueran demasiado complicadas, que algunas veces la familia es quien más complica la vaina, ¿verdad? Coco, un abrazo fuerte, hombre, desde la Mosca Bañanera, en Fuenlabrada. Coco, a la quedada tienes que ir, ¿no? O sea, a ver, que no nos has dicho nada, por cierto, Coco. Hacemos una quedada, oyentes, Coco, oyentes de la Mosca, hacemos una quedada el día 25 de julio en Albacete. Y bueno, pues, capital, vamos a quedar en la estación de autobuses y trenes. Quien quiera acudir en tren, en bus, como quiera, o en su coche particular, el punto de partida será desde ahí para que lleguéis y ya entre todos nos vayamos familiarizando y haciendo una quedada como Dios manda. Y luego a comer, al tardeo. Y ya, si alguno aguanta más en la noche albaceteña, ya es su problema, ¿eh? Pero hay hotel para que os quedéis. Así que tenemos que confirmar en los próximos días quién viene a la quedada, punto uno. Y punto dos, si venís de fuera, por lo normal es que os quedéis en el hotel. ¿Para qué? Pues para cualquier. Cuanto más seamos, mejor precio podemos negociar con esos establecimientos para hacer la quedada y dormir, ¿eh? Fernando me ha dicho que seguro que viene el de Requena. Buenos días, César, comenzamos la semana. Y qué ganas. ¿Qué ganas o con ganas? ¿Y qué ganas o con ganas? Esperando, dice, las poesías de Neruda hasta que no las pongas, no me levanto. Fernando, levántate. Levántate, que no dependa Neruda de tu levantamiento, ¿sabes? De la cama. Desde Requena, Valencia, hasta El Bierzo. Buenos días.
2: Muy buenos y calurosos días, sí, moscardiños, sí. Y moscardiñas.
1: Sí, sí.
2: Hoy no tengo ni palabras.
1: Hoy no tienen ni palabras. Este calor también agota el calor, la mala reputación. Que hablen, aunque sea mal. Que hablen, aunque sea mal.

0: camión, que bien se está en la cama. ¡Qué poco me gusta madrugar! ¡Ay, guardianes!
1: Llevas así ya unos días, ¿eh? ¿Tienes ganas de vacaciones, Arroza? No sé, me huele a mí, me da miedo el olfato, me da miedo la nariz, que tú tienes ganas de vacaciones ya. ¡Madre mía! Llevas ya una semana diciendo lo mismo.
0: ¡Mátame, camión! ¡Qué bien se está en la cama!
1: ¡Esperamos que los...
0: ¡Qué poco me gusta madrugar! ¡Mal guardianes!
1: Lo firmo, ¿eh? Arroza, lo firmo. Paradero. Mira, con el John Deere para arriba. Con el John Deere va. Le manda vídeo del John Deere de los 8 segundos. ¡Cómo mola! Con la carreterita, camino de. Camino de la tierra, para labrarla.

0: Luther. Venga, vamos a poner el lunes. Y venga, que ya queda menos para la quedada.
1: Venga, venga.
0: Venga, feliz lunes.
1: Venga. Que sí, que es duro para ver hoy. Su chica viene desde Granada. Qué guay, cómo mola. Hay gente que viene desde diferentes puntos. Desde diferentes puntos de la geografía española. Zaragoza.

0: encima, José Antonio. Venga, venga. Y el de Jumilla, no me ha dicho nada de la quedada. Y Mario de Camporcín no se pierde una y no me ha dicho tampoco nada de la quedada del 25. Mario Camporcín, se pasa.
1: Buenos días, Cesitas. Buenos días, mosquetero.
0: ¿Qué pasa, tío?
1: Has empezado hoy el programa a saco, ¿eh? Rock and roll puro y duro. Saco. Leña, ¿eh? Ah, y lo de Fernando que está acostado, ¿qué va? Y se duerme menos que los pajaretes. Ese a las 5 o las 6 está allá arriba.
0: No, sí, ya me he imaginado que era una manera de hablar, una forma de expresarse en el programa. Oli, dice, hoy no tengo que trabajar. ¿Dónde vamos ahora? Estamos en Camporcín, Requena, con el tío Mario.

0: vamos a molar Madrid. La Marta no sabe a la quedada, pero lo que sí sabe es que este próximo sábado quiere ver las alfombras de Serrín de Elche en la Sierra. Sí, efectivamente, este fin de semana Marta desde el Molar ya me ha dicho que se viene para Elche en la Sierra a ver las alfombras de Serrín. Este municipio albaceteño, que bueno, pues tiene un arte, alfombras de serrín, de colores, que durante la noche del sábado las convierten en alfombras, pero alfombras que parecen alfombras, o sea, que parecen alfombras con obras de arte, con esos dibujos, con dibujos, vaya. Sí, dibujos, al fin y al cabo son dibujos, pero que parecen alfombras. Hay gente que ha dicho, enróllamela y me la llevo. No, señor, si esto pisamos luego cuando viene la procesión, se pisa y se destruyen. Vamos, si soplas y se destruyen. Vamos, si pasa un gato y nos joroba. Los gatos son los enemigos durante la noche del sábado, el sábado que viene, en Elche de la Sierra. Es un arte efímero. Pero un arte de verdad, ¿eh? Porque solo tenéis que ver en internet, mirarlo, vais a decir, pero esto es con serrín. Sí, que sí, y esto lo hacen una noche. Es una de las cosas que a mí me llama la atención. O sea, esta noche tiene que estar súper concentrado todo el mundo. No me interrumpas, no me hables de otra cosa que no sea esto. Mira, todo un pueblo volcado, mola mucho y se están currando mucho y van a conseguir pues que la UNESCO se fije en ellos y sea patrimonio de la humanidad. Claro que sí, Marta. Que sí. El Chen hacia la marca. A ver, más WhatsApp, nos vamos hasta Carabanchel, Madrid. Hola, don Carabanchel, hola, don Anro.
1: ¿Qué necesitas? Buenos días.
0: Buenos días.
1: Macho, se escucha el nombre de Benito y tiemblo ya, ¿eh? Y por cierto, ya conseguimos las entraditas del Benito de la nariz de
0: Bakuri. Ah, sí. Ya las conseguí. ¿Se puede preguntar cuánto ha costado? Se puede preguntar así. Es pues una indiscreción absolutamente indiscreta que además ya no quieres ni recordar porque te entra un vinagre que para qué. Puede ser, ¿eh? Entonces sí, yo te respeto. Si no quieres recordar lo que te han costado la entrada o cómo va el rollo. Tú tienes que acompañar a tu hija, la espera afuera, madre mía. Es que, ¿Cómo lo hacéis? Cierto, esas características no terminas de estar tranquilo. ¿Cómo hacéis los papis? ¡Qué locura! ¡Qué Crazy Train! ¡Ozzy Osbourne! ¡Seguimos! A ver, Antonio.
2: Buenos días, Javi. Aquí son ya las 8 menos 5 de la mañana. Voy a la Romana, una pedanía de ahí más allá de Pinoso. Y yo ya voy aquí a 20 grados con el aire acondicionado puesto porque aquí te has sentido. Eso es hasta el 40 de mayo, no te quites el sayo.
0: Se asa a nuestros amigos de Jumilla. Se asa a toda España. Menos el Cantábrico, que le ha dado un respiro.

Guntino estará gozando. Guntino estará gozando de esta mañana. Guntino, ¿qué pasa? No tiene muchas ganas de hablar, ¿eh? Guntino no tiene muchas ganas de hablar hoy. Espérate que dice que hay alguien por aquí con faringitis. ¡Faringitis! Te voy a dar a ti, Pili. Que me alegra muchísimo que lo pasáis bien también en la comunión. Iba a decir en la boda. En la comunión. La faringitis, después de una fiesta tan buena que hubo en la comunión, no viene de la... No, es faringitis, ¿eh? Es que tiene una fonía que para qué, de tanto hablar y disfrutar y emocionarte también y todo. Deja faringitis, estás de lunes, Pili, estás de lunes, lunero.

0: doctor. Deme la baja
1: este
0: para.
1: Tío es un campeón.
0: Para hoy, doctor. Deme la baja. Y es que tiene un resacón que pa' qué. Claro, que no puede ni hablar. No puede ni hablar, no.
1: ¡Señora!
0: Pili desde el barrio del Pilar, no, hoy está en Fuente del Chat. Bueno, vamos a dar un repaso a la gente que viene de la quedada, que tenemos confirmada. Fernando y Esther de Noeches, Guti y Marta desde Torrejón, Mari Carmen Zaragoza, Antonio Ariza, provincia de Zaragoza, Ana y Fran de Albacete, Arruza y su chica de Albacete, Cristóbal y su chica de Albacete, Pachi de Manoteras, Madrid, Pili de Madrid, César del Mundo, Duro Panadero y su mujer de Granada, Pitufo y su mujer, o no lo sé, porque ahí hay que ver, a ver, finalmente qué pasa, Hachis en la Marga, Nuria no va a venir, Pitufo y su mujer, Manu y su mujer, ahí vamos a ver ese matrimonio que pasa con ellos, que tienen que trabajar, qué casualidad, leche, César y Soraya, Pedro desde Silla, no sé, eso que le quitara lo de la amante, que va a venir solo, Manu y su pareja de Boadilla del Monte, Hanna Montana, Javi y Ana de Tobarra, Eli de Madrid, José y Juanqui de Logroño, Main y Joserra de Cerceda. He dicho hasta la fecha, hasta el momento 34, así que venga, va, más. Tenemos que confirmar de aquí el miércoles, jueves, como mucho, la gente que viene y la gente que se queda también a sobarla. Vamos, que supongo que, salvo los de Albacete, los de fuera, pues todos nos quedamos, me incluyo yo también, todos nos quedamos a sobar en la posada. Quedado el 25 de julio, anímate, hombre, vamos a pegarnos un buen fin de semana de verano. Juanjo, Getafe, buenos días.
2: Buenos días, César. Y demás, tropa mañanera.
0: ¿Qué tal? ¿Cómo estás?
2: Otro lunes de mierda.
0: ¿Cómo es el lunes?

Estos BPM son para el de Cataluña. Que yo la escuché esta canción con menos BPM y también mola, ¿eh? Pero bueno, venga, va. Lola, anda, sorry.

Tremendo, tremendo. O sea, tremendo. O sea, ha sido una locura el tema. Aquí yo me he recordado, me he hecho recordar. ¡Ah! Publicidad otra vez, Dios mío, oh Dios mío. Oh Dios mío, otra vez la publicidad, Dios mío.

0: de Patricia, que dice ha vuelto, se la llevó a su suegro o a los abuelos de la hija. No es lo mismo. No tiene que ver. No tiene nada que ver. No es lo mismo los suegros que los abuelos de paternos. Y se ha venido de vuelta ayer, Dios. Y ya come y todo, ¿sabes? Y come y todo y dice, sí, nos llama para que le demos de comer. La han enseñado a silbar, Dios mío. Oye, pues si estuviéramos más cerca me la quedaba, de verdad. Pero a ver cómo me la vas a hacer llegar aquí a la Sierra de Albacete, macho. No, de verdad, me hace ilusión, ¿eh? Que esos pájaros son listísimos. Esos pajarracos son listos, ¿eh? Yo lo aquí por la sierra, le doy de comer aquí, le acostumbro y la suelto, pero esa no se va ya por aquí. Esa ya que se queda por aquí por los tejados y viene cuando... Sí, sí, esa es la idea, sería guapi. La urraca, y que dijera... ¡La mosca! ¡La mosca! ¡Empieza la mosca! ¡La mosca! La urraca de la Patrick, de Majadahonda. No hay Majadahonda con la urraca. Llévatela en el hombro. Sí, es lo típico. Llévatela en el hombro, le pones ahora una cadenita, porque era jovencita todavía, una cadenita ahí finita. ¿Sabes? Sí, y échatela en al hombro. Y te tapas el ojo. Llegas a la obra con la urraca y el ojo tapado. Patrick, sí, hazlo, que te van a subir en la nómina porque van a decir, esta tía es motivadora encima. Esta tía es motivadora absoluta. ¡Ay, la urraca! ¡Que tenemos a una niña! ¡Que tenemos a una niña! ¡A Leire! Por cierto, Leire. Por cierto, papá, me tienes que decir si ha llegado la camiseta, ¿no, tío? Porque debería haber llegado, o sea. Si no ha llegado, alguien se le ha quedado por el camino, o sea.
1: ¡Señora!
0: Se me está preguntando la empresa en cuestión. ¡Buenos días! ¡Leire, preciosa! Espero que haya llegado la camiseta, ¿eh? ¿Eh, Leire?
2: Con la camiseta, ay, sí, Cecilia. Sí. Ya me la pondré para algún día de que vaya a la playa.
0: Ah, muy bien, muy bien.
2: Buenos días, maquitilla cojonera.
0: Oye, que también te la puedes poner para ir a la calle, ¿sabes? A comprar al kiosco. Al cole también te la puedes poner. Vamos, tampoco es nada malo, ¿eh? Si solo te la pones cuando vayas.

Juanjo. Dice, chaval, tuve una raca y estaba suelta por casa. Probablemente sea el animal más inteligente que he visto. ¿No? ¿Que lo veis? Fijaos, ¿eh? Claro, yo de niño tuve un cuervo. Y los cuervos también son listísimos. La urraca es igual de inteligente. Y sí, me haría mi ilusión tener una urraca. Una ninfa. El otro día fui a una finca Morate, por cierto, a ver a los amigos de Finca Morate, y tenían ahí una ninfa, el tío ahí sobrevolando. Vale, la cogía porque por allí hay halcones y esos son presa fácil. Las ninfas, madre mía. Menudo aperitivo. Sky Road. Caña, venga, va. Caña. Que nos salga la bujía.

0: del Astillero, buenos días. ¿Qué tal? ¿Cómo estamos en Cantabria? Hola, dice, buenos días, Cecillas, Moscas Mañaneras. ¿Qué tal? ¿Cómo va todo? ¿Cómo va? ¿Cómo la asimila la ciudad de Santander ese ascenso a primera división? ¿Cómo se va asimilando? Muy bien. Charo, un saludo, buenos días, hasta el Astillero. A ver, más WhatsApp. Hola, Eli. Ay, ¿cómo está Eli? Ahí de Online Mondays. Ya la hemos puesto, ¿sabes? Me la ha pedido el de Zaragoza, además te he hecho mención. He mencionado, digo, la pedía Eli muchas veces. Buenos días, de lunes de mierda, dice, pichones. No digas más, no.
1: Todo llega y todo pasa.
0: De mi canción de cabecera para cualquier lunes del año, I Don't Like Monday. Es que la hemos puesto a primera hora de la mañana,
1: ¿eh?
0: Eli desde San Blas, que se viene a la quedada.
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0: ¡Ole!
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0: Marta desde el Molar.
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0: Hombre, Didi de Año Verde, Tajus. Ahora después de Fito voy contigo.
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0: Pero antes con Luisa. Luisa.
2: Hola, buenos días, Cecito y compañía. Aquí estoy atascada. Ay, Dios mío, que no me acordaba que hoy eran las pruebas de la PAU, dichosa. Bueno, y no, toda la semana. Jope, qué de coches, madre mía, aquí estoy. Veas tú, ¿a qué hora yo voy? Ay, Madrid. Vamos, que nos vamos a ver esos pesarosos del lunes, ¿qué les pasa? Que no está mal día, aunque sea peor mañana. Hoy tenemos todavía las energías del fin de semana, ¿no?
0: Claro.
2: Pero mañana otro gallo canta.
0: Mañana peor, hoy estamos aún subiditos desde el fin.

0: Sevilla, Valencia.
1: Buenos días, César. ¿Qué tal el finde? Este finde que has hecho dormir. No has hecho nada, nada más que dormir. Madre mía, qué calina hace aquí ya.

0: Pedrito. Ahí la Rural Warriors, qué guay todo, qué bien, que todo muy bien, todo muy bien, todo muy bien y todo muy bien, todo muy bien. Este fin de semana no se puede leer mucho porque hay cosas.
1: Dice, papá, ¿dónde está Burundi? Dice, pues mira, hijo, desde que dejó los héroes del silencio le he perdido la. Un niño que le dice al padre, dice, papá, ¿dónde está Burundi? Dice, pues mira, hijo, desde que dejó los héroes del silencio le he perdido la pista. Yo no le.

está, que vuelvan de Bogotá. Pues eso, primo, pues eso, primo Pedro, bolillón, bolillón, vamos a dejarlo en bolillón, bolillón, como dice la nueve piche que llevo en chanclas. Bolillón, bolillón.

0: Son las 9 en punto de la mañana. 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
3: Ay, que me parto todo, me parto todo.

0: para... Son olivos, olivos, vídeo, vídeo.
1: César, ve el tracatró. Sí, el tractor. Pues al que lo pilota, estoy intentando convencerlo para que él y su mujer también vayan a la quedada.
0: Muy bien.
1: Y le he dicho que te lo vas a pasar bien, hombre.
0: Hombre, claro que sí, claro que sí. Le mandamos un saludo al tractorista que está por Granada ahí. Está
2: buscando. Claro que los cuervos y la urraca son listos. Si los dos son córvidos. Son de la misma familia.
0: Vale, vale, vale, yo qué sé. Sí, son primos hermanos, ¿no? Claro, claro.
2: Estoy hablando de esto del tema de los hijos. Si yo alguna vez soy padre, en cuanto me entere de que mi mujer está embarazada, me apunto a clase de interpretación para aprender a interpretar el lloro y que sea realista. Así, si algún día un hijo mío escucha reggaetón o cualquier cosa de esa y entra a la habitación, ponerme a llorar y decir, he fracasado como padre.
0: Eso puede pasar, eso puede pasar, que escuche reggaetón. Puede pasar. Mira, Arruza está este fin de semana en el Oana. Quedaos con el nombre de Loana.
3: ¡Ay, Cesita, qué malo estoy! ¡Qué malos son los lunes! ¡Mátame, camión! ¡Estoy malismo! ¡Llevarme al bar! ¡Hola, Gorrión! ¿Cómo llevas el lunes? Venga.

0: por ahí. Ana, no me, no me engañes.
1: Pinchame. Mira, Mangarrián, el local donde a lo mejor vamos a hacer la quedada. Está muy guapo, ¿eh? El Ojana se llama.
0: Ojana.
1: Mangarrián, sin malismo. Estoy un poco de tardeo, pero claro, estuve mirando locales y preguntando por ahí.
0: Que queremos rock, que queremos rock y remember, que queremos rock y remember, que no la morocha, por Dios. ¿Qué, qué está pasando aquí?
2: ¡Qué
0: pesita! El vídeo. Hostia, el local está guapísimo.
2: ¡Ojana!
0: ¡Ah, pero con bombo! ¡Ay, con bombo bueno! ¡Ay, con bombo bueno! La verdad es que el local está guapísimo, ¿eh? El local está...

0: que uno está de para apuntar de la quedada. Dice, Julio, has dicho la Charo del Astillero, a que se apunta. Venga, valiente, que es una tía valiente, yo lo sé. Coges el marido y lo que digas tú es lo que hace el marido. Si fuera al revés, ya veríamos a ver. Si fuera al revés, estaríamos diciendo, no, espérate, que hable con ella, pero así, no. Tu marido le dice, sube al coche. ¿Qué? ¿Qué? Sube al coche. ¿Cómo se llama tu marido? Sube al coche, bonito. Hermoso, sube al coche. Y él sube al coche y donde tú le lleves. Donde tú le lleves, él va, él va. El Racing se convirtió ayer en campeón de la Liga de Segunda División. ¡Vale! Campeón, ascendido a primera. ¡Qué guay! Y nada, también estamos con el tema de la urraca. Estamos con el tema de la urraca de Patricia de Majadahonda. Se encontró una urraca, la cogió la niña. Le están dando de comer, iba para los abuelos la han mandado de vuelta para casa. Eso sí, aprendiendo a silbar y aprendiendo a pedir de comer. Juanjo Entrada del de Getafe dice que son inteligentísimos. Yo tuve cuervos y también tenía cuervos que sacaron los ojos, no, no en absoluto. Son súper listos, las urracas también había oído y hablado yo de que son también súper listas. Y que me manda Patricia y la foto y me ha encantado y la foto de la urraca ahí. Y el conejo ahí los dos, mano a mano. Quédatela, quédatela. Y si no puedes quedártela, yo qué sé, a ver cómo hacemos para que me la mandes. A ver, Coco, desde Fuenla, dice, hemos hablado de ello. Claro, dice que ese mes están de vacaciones, tenemos que ver dónde estamos en esa fecha para ver si es posible acudir a la quedada. Pues míratelo, supongo que sabrás ya dónde estás en ese mes, ¿no? Supongo que las vacaciones de ese mes ya las tendrás más o menos previstas. Lo digo porque entre hoy y el miércoles, jueves de esta semana, hay que ir ya diciéndolos la lista, lo podemos decir casi definitiva. Puede haber ahí un margen, como se suele decir, de error, una horquilla ahí de que luego en lugar de ser 30 seamos 35. Bueno, no pasa nada. Claro. Yo creo que sería peor que 35, quedáramos luego 25. Menos, o sea, si es más, pues hacemos ahí un hueco. Mi cama. Si son muchas más ellas, pues hacemos un hueco en la cama y está. Sole, ¿tú qué? ¿Vas a venir o no? Desde Pinoso, a ver si tampoco vas a venir tú desde Pinoso, que estás en la casi más cerca. ¿Estás tú más cerca de Albacete, Sole, que yo? Pero así, ¿eh? Literal. Literal. Textualmente. Ventresti, venga, llegar. Llegar, Ventresti. Llegar no es fácil llegar, pero podrías acudir tú también a la quedada. Ella está en Santiago de Carril, Galicia.
1: Buenos días, moscas, mosquitos y moscardones, amigos de la AIA, amigos del Inserso y demás moscas y moscardones y mosquitos cojoneros. Hoy lunes, 1 de junio ya, puf, el trabajo a tope, a 100. Y nada, un biquiño a todos y venga, que paséis lo menos calor posible. Yo... a sudar. Pues nada, venga, biquiños, mamá.

desde Riópar, buenos días. La Sierra Tope, buenos días. Y ya Mari Carmen, que está currando, nos deja puestos en la tienda, pero está ya currando, currando. Patrick, a ver cómo, a ver qué hacéis con la urraca, a ver si... ¿No hay alguna empresa por ahí que también...

0: feliz. Como feliz es la Pili con sus frases. Strangers
1: 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Es tan corto el amor y tan largo el olvido. Pablo Neruda. Deliciosos lunes, don César y voladores.
0: Igualmente, doña
1: besos
0: Pili.
1: Grandes a todos. Feliz día.
0: Igualmente, Pili.
1: 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Mario Benedetti.
0: Ay, Mario, ay, Pablo Neruda, ay, Pili, que ha estado de comunión con su nieto este fin de semana y dice que me ha hecho un poco de caso. Yo le dije que se dejara sus pensamientos en Madrid, que se fuera a Fuente del Saz, cargada de realidad, que la realidad es que el niño, su nieto favorito, hacer la comunión y hay que estar en ese momento, no en otro, no en el pasado, ni siquiera en el futuro, hay que vivir el presente. Se dice que se lo han pasado muy bien, me alegro, Pili, de verdad.
1: Hay que saber que no existe país sobre la tierra donde el amor no haya convertido a amantes en poetas. Jorge Bucay. Cuando no podáis cambiar una situación, el reto es cambiarnos a nosotros mismos. Oscar Wilde.
0: Oscar de Guay, qué guay Oscar Wilde.
1: 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La vida es amable. Tiene pocos días y tan solo ahora la hemos de gozar. Federico García Lorca. Muchísimas gracias, don César, por esos 10 mandamientos que me hiciste leer, que te doy mi palabra, que han surgido efecto, pero me han dejado sin voz. Un beso muy grande, gracias, César.
0: Eso está muy bien, Pili, de dejar sin voz. No es mala señal, ¿sabes? Que después de una comunión, de una celebración, te hayan dejado sin voz algo o alguien. Es maravilloso. Maravilloso. Maravillosísimo. Fernando entra desde Campo Arcid y dice: muchas gracias, Pili. Necesitaba las poesías ya.

0: siempre se hace algo más. Desde Getafe.
1: Ay, panadero, no pierdas tiempo. Si te va a dar igual las clases de interpretación, si no lo vas a entender ni la música ni a ello. Y vas a estar ya el día que tengas hijos toda la vida pringado. 31 y casi 33 tienen mis hijos. Y la Virgen Santa, chicos. Toda la vida me van a tener pringado.
0: Toda la vida pringado. Claro, ahora le preguntas. ¿Qué haría sin ellos, no? Y, por ejemplo, ¿no? Y sin ellos no podría vivir, claro, te diría, pero pringao está la médula, o sea, no es una como pringaete, no. Esclavo de ellos, o sea, esclavo de ellos. Totalmente, y más conforme está la sociedad, que está todo... Porque antes se criaba de otra manera. Antes con una zapatilla se criaban cuatro hermanos. Ahora hay que comprarle cuatro cada temporada a cada uno de ellos. Por eso solo se tiene uno, dos o ninguno. Freddie Mercury, Divino Mayor. Ahora que para que se vayan ahora de la casa, no se pueden comprar una bendita vivienda. No hay ningún político con lo que hay que tener para que solucione eso, de verdad. No comparecencias y mítines y mierdas de estas que no hacen nada más que engañar al ciudadano y luego no hay solución ninguna. No hay alguien por ahí que diga, venga, vamos a solucionar y que la gente pueda emanciparse, hombre, y que puedan vivir dignamente de un alquiler también, gente, familias normales. Pero si que haya en un pueblo de la sierra, no voy a decir cuál, en un pueblo de la sierra, no sé, ayer un, voy a decir un señor, pero es que le diría otra cosa. Pidió por un alquiler 700 euros en un pueblo de la Sierra de Albacete que no hay ni tienda. Pero hombre, ¿usted de qué va, caballero? Pero usted es un atracador, mano armada, un especulador. Así como se va a llenar la sierra. Una España rural, 700 euros, dice. Pero qué bárbaro. No le haría falta, no querría.

0: mi César. Un abrazo muy sincero de vuestro amigo el guitarrero Charlie Pisapedales desde Madrid, la sierra, y qué temperatura más agradable. ¿Aló? Un abrazo a todos.
1: Bueno, ahora vamos a estar bien. Ahora vamos a...

dice José de Logroño. César, si no tienen ni presupuesto, ¿cómo van a solucionar lo de la vivienda? No, también me refiero a los presidentes regionales. Que también, también hay que hablar de ellos, de las autonomías. Buenos días, Cecita y Volador.

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2: Venga, claro que sí, a motivarnos. Y a pisar la canción llamada Permiso, el de Almería, el Anonymous, modo permiso, modo del talking. Así iniciamos la segunda, la última media hora del programa. Dice por aquí, buenos días César Martínez, hombre Pablo. Don Pablo de Logroño dice, hoy por desgracia o mala suerte, no por suerte o por desgracia, sino por desgracia o mala suerte, me ha tocado compartir mañana con Juanqui. Ponle una canción, anda, para que lo motive. Ponle la de Marea, Pinturero. Juanqui, ¿qué pasa? ¿Que te hace falta motivarte a esta de Matorranga este finde, eh? ¿Cuántas riojas han caído? ¡Qué hartazgo! Mes de junio, 1 de junio, 9:30, La Mosca Mañanera.

José Antonio. Dice, cuida lo que dices de partirte la cara. Que igual se apunta más gente para partírtela a la quedada. Oyentes, que decía esta mañana que le produzco ansiedad. Entonces creo que tengo que leer entre líneas.

Que si voy a la quedada, que si voy a la quedada. Nada más que por eso, conforme tú vayas abriendo la puerta, ¡pumba!, veo que haces más pescuezo por ahí, te doy unas pescuezas para que te acuerdes de mí. Yo te digo, tío.

0: lo dijo que tenía la suegra. Venga, la suegra, la leche. ¿Qué pasa, Ruza? ¿Qué dices, Ruza? ¿Qué dices?
1: Venga, mangardianes, vamos a por el lunes, como sea. Hay que pasarlo, cecita. Venga, echamos ahí un tardeo bueno por ahí, por Albacete. Mañana, qué fiesta que hay. Si es que hay mucha fiesta en Albacete, si lo va a pasar bien, Morrión. Venga, ahí te mando un temazo, a ver si lo pones para rematar el programa este del lunes. Morrión, alto sopa, pues terrible.
0: Pero si ha ido y todo Aitana este fin de semana. Y todo está por ahí. Aitana y todo. Y Rafael. Viene mi melón. Es lo de Fito. ¿Qué quieres que te ponga para acabar? Aunque queda medio programa, hombre. No. Necesitas que me voy ya. A ver qué dice José de Logroño.
2: ¿De verdad, César? ¿Y le haces caso a Anonymous? Parece mentira que no lo conozcas. Y le has puesto la canción, ¿eh? Ahora has puesto la más fea que tiene, ¿eh?

0: seguro en la quedada del 25 de julio en Albacete, que hay mucha fiesta, que hay mucha fiesta. Lo vamos a pasar muy bien, muy bien, muy bien. Quedada de oyentes de la Mosca Mañanera. 25 de julio. Y a bailar.
1: Señora.
0: Y a comer. Y a beber. Y lo que surja.
1: Este tío es un

Tenía. Dice, claro, me tendría que llevar a la suegra. Trátela, trátela. Dice, la entretienes tú, tú a ella. Dice, de 24 años tiene la moza. Qué grande la abuela, un abrazo muy fuerte de corazón, ¿eh? A la suegra de José Antonio, la abuela, vaya, la moza, como le dice, 94 años. Joder, qué bien. ¿Cómo la tienes? ¿La bien o no? Sobre todo en la cabeza, que es lo importante. El Reno Renardo, repaso a lo que fueron los 90, porque...

0: días, chavales, ¿cómo lo lleváis? Su parche de manoteras, bribones, colgaos, topa ya. Bueno, pues aquí, oye, que yo me busqué la vida también, estuve viviendo en un chabolo y no tenía ni agua, tuve que engancharme la luz, ahora es buscándome la vida. Y lo pasé jodido, pero siempre tiré para adelante. Pero reconozco que hoy en día lo tienen crudo los chavales. Es lo que hay. Pero vamos, que lo con el viernes a ver si se enteran que este problema no llega hoy. Lleva desde hace muchos años y nadie los resuelve. Nadie. Porque les compensa.
1: Nadie.
0: Bueno, y si en la quedada llega el anónimo, yo me lío ahí a hostias con todo, pipa, pipa, porque como es anónimo no lo conozco, ¿entiendes? Hasta que diga que soy yo, es lo que hay. Bueno, a ver si me pones una cancioncita, ponme algo de Six Pistol, están guapos. No tenían ni puta idea de tocar y mira dónde llegaron. Como nosotros.
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1: El tío Pachi de Manotera, sí señor. Venga, cinturero de marea que se va para Logroño. Para Juanqui, precisamente, que habla Juanqui.
3: ¿Qué vas, necesitas? Yo he venido con todo el power, con todo el power. Y aquí el que ha empezado como acabó el viernes, aquí el amigo, que ha empezado bostezando igual que acabó el viernes. O sea, que...
1: Sí, Pablo.
3: Buenos días a todos.
1: Buenos días, Juanqui. Venga, está para ti. Y para el Pablo y para el José, de Logroño, que van a venir a la quedada. Venga, Pablo, anímate, hombre, vente para la quedada también, hombre. El Juanqui y el José se viene desde Logroño. Ahí con un par, pasta, Albacete, vamos a pasarlo bien. 25 de junio, esta semana tenemos que decir ya los que somos. Nos puede haber ahí una horquilla, un margen de error de...

que sea la rampa más, la que haya más, los que digamos. Marea, no te pone los pelos de punta, la piel de gallina, pensar que va más tarde para tu ranga ahí guapa. Venga, brevemente, secunda la envidia. Y a tomar un saco, me voy.

0: Ya es hora de escuchar música ya.
1: Cuando venga yo alguno ahí dando hostias, yo no diré nada. Yo dejaré ahí que corra la sangre.
2: Nos vamos ya, nos vamos ya.

0: necesita que me dice Marta que te diga que la habitación nuestra, que si la podemos coger con espejos, ¿vale? Arriba y los lados y vamos por donde sea, ¿vale? Que nos vamos a llevar la lencería de látex y los látigos.
1: Yo no puedo pedir esas cosas, no puedo pedir esas cosas. Nos vamos de estrellas, vamos a ir de estrellitas. Queremos en cada habitación una botellita de whisky, ¿eh? En cada habitación una botellita de whisky, con una cubitera llena de hielos y refrescos, por favor, ¿eh? Y para mi buen amigo oyente Pelogato.

0: dice que se lleva paraguas. Digo paraguas, mamadiscos.
1: Entonces, ¿necesitas qué? ¿Vas a pinchar algo o no vas a pinchar? Entre todos los que vamos, más será que no pinchemos entre dos, tres, cuatro canciones. ¡Ay! Si no, vas a tener que contratar un DJ. Pero claro, de reggaetón no. Habrá que contratar un DJ bueno. De heavy y de rock y de remember.
0: ¡Ah, no! ¡A tope! Tampoco una versión así cañera de la Morocha tampoco pasa nada, hombre. Pero no. Por favor, reggaetón, ¿no? Tiene que explicar a mí, Ana, eso cómo va. Y finalmente vamos a hacer el local, que la verdad que por el vídeo que me han mandado, bonito sí que es. Sex Pistol. En Albacete nos vemos el 25 de julio. Por tanto, hasta esa fecha, gracias por todo. Nos vemos el 25 de julio. Adiós. Hasta el 25 de julio. Gracias por tanto. 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

sí, sí, José, Juanqui y yo, vamos, dice, me enorgullece que desde Logroño vengáis para la quedada de Albacete, de verdad, ¿eh? Yo os daba que ya os estáis apuntando también en la lista provisional de hotel, claro. Ahí todos del hotel. ¿En plan Erasmus, Ana? Ana, el hotel te vas a encargar tú de reservarlo para que tú cargues con la responsabilidad. El hotel yo quiero que sea una noche de Erasmus de cincuentones. Erasmus de cincuentones. Venga, que luego vamos a estar toda la noche durmiendo igual que cincuentones. Imaginas uno llamando a la habitación del otro. El otro del uno. Yo tuve una anécdota en Reus, Tarragona. Era post pandemia, pero aún en Tarragona, en Cataluña, vaya. Decía que a las 12 había que apagar los ruidos, la música y tal, el toque de queda esto de las narices. Era absurdo total. Hasta en un hotel apagando el ambiente. Pues yo salí levantado de la terraza con la luz apagada y decía, ¡venga arriba, Reus! Si veis los de seguridad con las linternas por todo el hotel, a ver quién era. ¡Arriba, Reus!

0: Dani, que diga la verdad. ¿Qué verdad? ¿Qué verdad quieres que diga?
1: ¡Mira qué chorra! ¿Cómo lo vamos a pasar si no llueve? ¡Arriba, Cuerpo Tábano!
0: Dice, ¿cómo que una canción, una versión cañera de La Morocha? César, ¿te estás pasando al lado oscuro? No, hombre, no. La Morocha tiene su punto. Con un par de vinitos, ¿sabes? Mañana, capitán. Un abrazo, Juanjo.
2: ¿Cómo que cincuentones? Oye, que a mí me quedan 2 años. Por cierto, César, siempre me ha quedado la duda, porque no estoy seguro. ¿Los cuervos y los grejos son lo mismo o son animales diferentes?
0: A mí no me digas eso.
2: Porque la urraca y los cuervos sé que son córvidos, pero... Pero es que el grajo no sé si es el nombre que se le da por aquí al cuervo o son animales diferentes.
0: Bueno, no
2: por
0: sé.
2: Cierto, los cuervos también hablan.
0: Sí, sí, también, sí, el mío hablaba, ¿eh? El mío hablaba.
2: ¿Cómo que cincuentones? Oye, que a mí me quedan 2 años todavía.
0: Cuarentones, cincuentones, algún sesentón también va a ir. Sí, Maine y José Ra creo que están ahí ya en esa década. Hola. A un treintañero también va a ir. Creo que Mary está en esa década.
3: O sea, un cincuentón desbocado tiene mucho peligro, ¿eh?
0: Sí, sí, sí. ¡Hasta mañana! Ponemos el punto final aquí. Se haga bien la ronda, no está mal el lunes. Esperemos que... bueno, pues lo de siempre. Os hayamos animado, os hayamos cargado las pilas para afrontar el día. Mañana más a las 7. Saludos de César Martínez. Muy buenos días. Adiós. Hasta mañana. Mira, ya está aquí Fly. Es que es tremendo, de verdad. Se lo decía yo a mi amiga Ali este fin de semana. Dice, es que lleva hasta mis horarios. Ya. Pero me voy hablando y aún no me da la maturranga. En cuanto me cuelguen los cascos aquí en el pantógrafo del micrófono, te pondré a subirse encima y todo. Tremendo. No saben horarios, cómo se quedan con palabras. Perros son inteligentes. Y las urracas. Y los cuervos. Si aquí los más tontos somos nosotros. Adiós, hasta mañana.
1: Este tío es un campeón.

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2: Comenzamos un nuevo día, lo hacemos con buena música, lo hacemos con buenas canciones. Es Pastora Soler. En este caso, una nueva canción que queremos presentarte. Escucharemos en los próximos 30 minutos a Rojas, Rosario, El Tren de los Sueños, Belén Moreno o Antonio Carmona. La mejor música al Sol de Andalucía en tu estación de radio favorita. Muy buenas, si acabas de incorporarte. Saborea.

0: nuestro programa la música es la protagonista, como en este caso Antonio Carmona. Esto es De Noche, una bonita canción para saborear y disfrutar en tu estación de radio favorita. A esta hora, bienvenido si acabas de incorporarte.
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1: ¿A quién no le gustaría encontrar unos labios curanderos, unos labios tan especiales como los que nos cuenta en esta canción Belén Moreno? Buena música, la que te acompaña en cada momento en tu estación de radio favorita, Al Sol de Andalucía, y con este son especial, Belén Moreno.

La música es la protagonista. Música en español especialmente para ti. Pero no te vayas a equivocar, ¿eh? Porque si te vas a equivocar, para eso tienes El Arrebato, su nueva canción, su nuevo sencillo. Este corte suena especialmente para ti. Te vas a equivocar. El Arrebato en tu estación.

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1: Con este estilo, como el que te trae el tren de los sueños, Vete Ya. Buena es la música y buenas son las canciones que en cada momento puedes escuchar aquí en este punto mágico de tu dial. Al

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1: Hace un tiempo esto era impensable, era un sueño, ahora ya es la realidad. Rosario, No Dudaría, una canción que nos habla un poco de lo que es las bandas armadas. Ahora ya que ETA no existe, vamos a dedicar esta canción especialmente a todas esas víctimas del terrorismo.

0: prometiendo no usar más la violencia. Una canción, desde luego, que ya pasa la historia, pero seguimos escuchando.
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0: Bueno, pues qué escaparates más bonitos tiene la luna. Así viene a contarlo Rojas. Así suena desde tu estación de radio favorita. Buenas, si acabas de incorporarte, bienvenido, bienvenida. Aquí estás en la radio de los éxitos.

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2: Comenzamos con otro de los grandes éxitos. Segundo bloque. En estos próximos 30 minutos escucharemos a Guaraná. Escucharemos a Decay, Miguel Sáez, Los Rebujitos, Kiko o esto que suena, El Barrio. Desde aquí la bienvenida si acabas de incorporarte a tu estación de radio favorita. 60 minutos cada día de la mejor música en español.

0: Vámonos en busca de los rebujitos, también con José el francés. A dúo hacen esta canción. Es ni más ni menos que Sangre de mi corazón. Para ti la buena música.
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1: Saborea algo tan especial como esto, Kiko. Es A Todas o Ninguna. Una canción magnífica y maravillosa que te presentamos en estos 60 minutos.

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1: Con el estilo, en este caso, de India Martín. ¿Te atreves a vencer el amor? Creo que será imposible, pero aquí vamos a intentarlo, tú y yo juntos, a través de la radio.

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1: Bueno, pues en este caso escuchamos canciones maravillosas, canciones que te hacen sentir. Miguel Campello es de la Envira. Así suena para ti, desde tu estación de radio amiga, siempre muy cerca llevándote la mejor música.

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2: Vamos a poner el alma en pie, ¿te atreves? ¡Vámonos! Vamos a quedarnos con una canción legendaria, Son de Kai. Y con el alma en pie y con este poderío, con esta alegría, queremos darte la bienvenida si acabas de incorporarte. Bienvenido.
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1: Bueno, pues esto han sido los 60 minutos. No da para más. Mañana volveremos. Te prometo que tendremos muy buena música, muy buenas canciones y te quedamos con Guaraná. Toda la noche en vela. Para que, bueno, esta noche intenta dormir un poquito, ¿eh? No te quedes toda la noche en vela. Que mañana te espero aquí, a la misma hora, en el mismo sitio, en el mismo dial, ¿eh? No pierdas la radio de vista. Siempre tienes que estar muy cerca de nosotros. Y la noche, ya sabes, no la pases entera en vela. ¡Hasta luego!

Amigos y amigas de la música de antes, hola, hola, hola, hola. Sí, sí, ya pasó el fin de semana y ya estamos en una nueva y vamos a por ella, vamos a por la semana. Además, y ya también a por un nuevo mes. Entra el mes de junio, ya entra buen tiempo, vaya calorín que estamos teniendo. Las temperaturas, esto ya no es normal, ¿eh? Si esto empieza antes, yo creo que el verano va a terminar también tarde. No lo sé, no soy el hombre del tiempo, pero esto no es normal ya. Gracias por estar ahí. Vamos a comenzar a disfrutar, cómo no, con nuestros temazos y muchas cositas interesantes que tendremos en las siguientes canciones. Gracias, estoy agradecido de verdad de que estés ahí. Vamos a disfrutar.

0: Pues yo creo que los dos temazos que han servido como inicio del programa, Kylie Minogue, Can't Get You Out of My Head, y Matt Bianco, no están nada mal. Pero lo que sigue, sigue con el nivel alto, escucha.
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Estarás de acuerdo conmigo que es una de las grandes baladas de rock de los 80 y diría yo que de la música, sin duda, ¿eh? Ese Is This Love de Whitesnake, la serpiente blanca. Y vamos a seguir moviéndonos, o bien como un reptil como tú quieras, pero nos vamos a mover con otra gran canción que, bueno, la cantó originalmente Steve Miller Band, que lo escucharemos más adelante también, y que buena versión hizo Carlos Arque y su grupo M-Clan, Llamando a la Tierra.

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mucho que compartir, mucho que disfrutar. Bien, bien, bien, bien, bien. Pues como cada lunes tenemos, ¿sabías que era un cover? Hoy vamos a hacer algo distinto. Pero bueno, primero te vamos a hablar sobre sobre el cover en sí. Y vamos a hablar sobre la canción Un Año de Amor. ¿Conoces la canción de Un Año de Amor? De Luz Casal, que va muy unida a Tacones Lejanos, la película de Pedro Almodóvar. Para muchos fue ahí donde la canción se hizo inolvidable en español, dramática, elegante y con esa forma de cantar de Luz tan contenida y tan intensa a la vez. Pues es una versión, no sé si lo sabías, a lo mejor tú no, porque eres muy listo y eres muy lista, pero seguro que hay mucha gente que no sabía que esto era una versión. De Mina, la italiana Mina, que ya la había convertido en un clásico, Un Año d'Amore. Bueno, una interpretación poderosa, muy de diva y de esas que no necesitan gritar para dejar claro que ahí hay una herida abierta. Pues bien, hoy lo vamos a hacer de una manera diferente, porque nos ha parecido, entre comillas, algo injusto destacar una o destacar otra. La versión de Luz Casal, todos la conocemos y es una maravilla, pero posiblemente muchos no hayáis escuchado la original de Mina. Entonces, lo que hemos hecho, porque son tan tan parecidas, Luz Casal respetó tanto la original que es casi igual, los mismos tempos, y lo vas a comprobar ahora en el montaje que hemos hecho, que nos ha llevado un buen rato. He estado yo ahí un buen ratito, un par de cafés se me ha herido haciendo el montaje de la canción de Mina y de Luz. O sea, la versión de Mina y de Luz. Como si hubieran cantado a dúo, igual. Y el final, de verdad, no os perdáis el final porque es apoteósico. ¿De acuerdo? Pues aquí tenemos Un Año de Amor, Luz Casal. Un Año de Amor, Un Año de Amore. Sí, no te rías porque digo año, es que ya sabes que la ñ no existe en italiano ni en ningún idioma. Un Año de Amore y Un Año de Amor de Luz Casal. Es una maravilla. Y ya te digo, no te pierdas el final. Escucha qué maravilla.

0: ¿Qué? ¿Qué me dices? ¿Es una maravilla o no es una maravilla? La clásica de Mina y Nuestra Gran Luz, Un Año de Amor. Esto sigue, no te marches.
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0: Bueno, pues yo creo que ese chute de energía lo hemos tenido con esa canción de Bonnie Tyler de la peli Footloose, ese pie suelto. Pues vamos a seguir con el pie suelto, sí, porque vamos a bailar con Madonna.
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La temática de la semana es muy rica, rica, rica, rica y con fundamento, porque te estamos preguntando esta semana tu tostada favorita, preferida, porque hay donde elegir y ya la imaginación, pues bueno, la imaginación que cada uno quiera. Si al fin y al cabo una tostada ya puede ser una parte de un bocadillo y ya está, pues como una merienda. Los desayunos que nos tomamos a veces, nos pasamos, pero qué ricas están, una buena tostada para desayunar y según a qué horas, muy buena, muy buena, muy buena. Yo tengo una cosa con las tostadas. Yo tengo una variedad, una gran variedad, ¿no? Pero a veces cuando tengo dudas y tal, pues bueno, la salida siempre atún con tomate, ¿vale? De atún con tomate. Pero no me gusta el atún cuando está muy desmigado. Cuando está muy desmigado, bueno, me la como, pero que muy difícilmente vuelvo a ese lugar, porque yo exijo calidad en el atún, que no esté desmigado, que esté en trocitos, bien, que tú y yo sabemos de qué estamos hablando, ¿eh? Venga, vosotros sois los protagonistas. Tenemos por aquí cuatro mensajes que nos habéis pasado y yo se me hace la boca agua. Dice Mariluz, hola Vicente, recomiendo una tostada sana, barata y rica, muy rica. Aceite virgen extra y miel. Gracias por la música que ponéis, no cambiéis. Muy rica, sí, Mariluz, y no vamos a cambiar, nuestro estilo es este. Gracias, ¿eh? Pedro de Roquetas de Mar dice, una de las últimas que he probado es de lomo de orza con alioli. Pero claro, luego hay que tomar distancia de seguridad. Ja, ja, ja, ja. Un saludo para todos. Yo he probado el lomo de orza, ¿eh? Finito, con aceite, bueno, eso es una bomba. Es una bomba. Sandra, Vicente, a mí que no me saquen de mi tostada de jamón serrano con aceite. Muy rica también. Y el jamón, que no esté muy crudo, que no sean lomos de jamón, que esté bien cortadito, finito, que no todo el jamón sabe igual, ¿eh? Y Luis de Alicante dice, tomate, tortilla de huevo y aguacate, te da para toda la mañana. Vaya, anda que no. El aguacate también se utiliza mucho en tostadas, ¿eh? Yo lo dije el otro día, a mí me encanta el aguacate. Sí, es verdad que luego el precio de la tostada por ponerte el aguacate te da un subidón, ¿eh? Pero bueno, es un gusto y un placer, ¿no? Y es para ti, es una inversión para ti, ¿no? Disfrutar de la comida. Es la semana de las tostadas. ¿Cuál es tu tostada favorita, preferida o la más rara o más asombrosa que has visto o la que nunca tomarías, ¿vale? 617-664-985, 617-664-985 o los temazos de tu vida @gmail.com. Y la música continúa.

Vicente, soy Pedro de Elche. Vamos, a ver si me puedes poner una canción de Marea y me gustaría dedicarse al gran amigo José Antonio Aguilera. Vale, venga, un saludo para todos y también para ti, Vicente. Venga, hasta luego.

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0: ¿Qué temazo para comenzar este último bloque de los temazos de tu vida? Rompe corazones, Heartbreaker, de Dionne Warwick. Te comentábamos esta semana de que íbamos a comentar cuando apareciera una canción compuesta por los Bee Gees. Pues aquí tienes una. Esta, por ejemplo, fue compuesta por los hermanos Bee Gees y se nota en la melodía, en los coros y en esa forma de mezclar elegancia pop con emoción. Dionne Warwick le dio esa clase que tenía ella sin exagerar, sin forzar, pero dejando claro el dolor de una canción que habla de alguien que quiere, pero que también sabe que le están rompiendo por dentro. Canciones que seleccionamos solo para ti porque eres especial y sabemos que tienes un gusto exquisito. Solo temazos. Aquí tenemos a un hombre que, bueno, a nadie se le ocurrió en hacer un rock dedicado al cocodrilo.
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Primer programa de la semana y creo que hemos arrancado como había que hacerlo, con energía variada, con canciones reconocibles y con algún recuerdo de por medio, ¿verdad? Gracias por acompañarme un día más en Los Temazos de tu Vida, gracias por estar ahí, por elegir esta música y por dejar que forme parte de este lunes, aunque sea para llevarlo un poco mejor. Primer programa de la semana, primer programa de junio también, ¿eh? Mañana volveremos con una nueva cita, con más canciones de los 70, 80, 90 y esa compañía que no hace ruido, pero se nota. Ruido no, son melodías del recuerdo. Gracias por estar ahí, mañana más. Y recuerda esta frase, la música puede nombrar lo innombrable, pero también comunicar lo desconocido. Chao, sé feliz.

0: Para que mueva ese booty, esta música super happy que nos deja Capo y Ryan Castro. ¿Dónde, dónde? Pues aquí, en esta radio todos los días y a la misma hora. No se fue.
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3: Atención a esta canción, ¿eh? Si te gusta el mañana.

Nasna con el remix de Trade y ahora subiendo BPM, Sete y On Rubia para César AC. Me gusta más. ¿Cómo nos gusta el lunes?

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eso de que solo es un zombie es una manera de verlo, ¿no? Porque, claro, es un zombie, eso sí, a la intemperie. Es una de las canciones que parecen, que aparecen en el que va a ser durante toda esta semana nuestro vinilo favorito en esta semana número 23, la primera de este nuevo mes de junio que estrenamos hoy en este lunes día 1. Sí, Alejandro Sanz, su Sirope, vinilo favorito. De hecho, si no lo recuerdo mal, creo que lo tengo en formato vinilo y también en formato CD. Y es que es el décimo álbum de estudio del cantante Alejandro Sanz. Ya tiene 11 añazos. Bueno, se publicó hace unos cuantos meses de mayo, pero de hace exactamente 11 años. Y por lo tanto, para celebrarlo durante toda esta semana, el señor Alejandro Sanz es nuestro vinilo. Vinilo favorito con este Sirope. Con un montón de canciones que seguro que vamos a recordar juntos y que de algunas, por ejemplo, pues casi que no te acordabas, ¿eh? Son cosas que suelen pasar. Y hasta aquí su consuegra para seguir en Recuerdas, Laura Pausini.

Tú no te marches, porque esto acaba de empezar. Esto era Mi historia entre tus dedos. Aparece en el último álbum llamado Yo canto, volumen Docs, en su versión deluxe de la italiana Laura Pausini.

En el año 1997 se publicaba un disco llamado Bridge to Babylon y este fue su primer single. Anybody Seen My Baby de Rolling Stone, sus satánicas majestades, que fijaros lo que hacían antes en la promo. Incluso todos los programas en aquel año de la cadena televisiva Antena 3 en el 97 estaban todos con este sonido de fondo, con esta genial canción llamada Anybody Seen My Baby de Rolling Stone, con el que seguimos en la radio a esta hora, rebobinando junto a ti como todos los días tus recuerdos. Y del año 1997 con The Rolling Stone vamos a viajar rápidamente al año 1980. Esta canción en principio la escribió el jefe Bruce Springsteen para la banda Los Ramones. Pero al final alguien le tocó en el hombro y le dijo, hombre, esta es buena para ti. Y la incluyó en ese discazo, doble disco llamado The River. Si no me falla la memoria, esta era la primera canción, ¿no? De la cara B, ¿no? Del disco.

de el gran Bruce Springsteen con este Hungry Heart. Y sí, te confirmo que era el primer corte de la cara B del primer disco, o la pista número 6 del CD de River, que ya sabes que con los años se reeditó en ese formato. Y ahora, creo que uno de mis discos favoritos de la música pop española. Hablamos del genial disco de Manolo Tena, Sangre Española. Esto se llama Loco.

baladón en mayúsculas para abrir este genial bloque de éxitos del recuerdo ahora mismo en la radio, rebobinando tus recuerdos hasta los 80 para recordar a la boy band Spandau Ballet con ese True. True, ahora mismo no recuerdo si existe alguna versión disco, pero de Gold sí. Creo recordar hasta tres. Dos de ellas en los 90 y una en la década de los 2000, que también, bueno, popularizó esa genial canción de Spandau Ballet en las pistas de baile. Pues así hemos arrancado este nuevo bloque de éxitos, el recuerdo, rebobinando tus recuerdos un día más en la radio y sacando tu mejor sonrisa. ¿Sabes que hay canciones que cuando suenan, pues eso, enseguida sale la sonrisita, ¿verdad? Y sonríes un poco. Como esta de Texas llamada Inner Smile.

Step by Step, paso a paso, una de las grandes canciones de esta boy band que seguro recuerdas, llamados los New Kids on the Block. Fíjate, han sonado Spandau Ballet, han sonado Texas con Inner Smile y ahora llega el maestro Sabina con una que te sabes de memoria, sí, la de 19 días y 500 noches.

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Y ahora es cuando cojo y digo eso de... He subido tanto el listón que me voy ya a casa. Pero no, no sé, es que me queda una hora todavía por delante. Pero he de reconocer que esta canción que aparecía en el álbum de The Color of My Love de Celine Dion tiene algo especial. Tiene esa sensación de estar escuchando un gran clásico. Y es la canción que hemos elegido para arrancar esta nueva hora, la segunda, en este lunes 1 de junio, donde sí... Ya te aviso que hace calor en la carretera y en muchos, muchos otros sitios, claro. Y eso que todavía no es veranito, pero en este disco que tengo ahora girando, mira este. Había una canción del bueno de Kiko Veneno que cantaba aquello de hace calor en la carretera. Pero no me voy a quedar con esa, no, no, no, no, no. Desde Échate un cantecito llega el Memphis Blues.

Hay clásicos que nunca pasan de moda y que suenan especialmente bien, por ejemplo, ahora mismo en la radio, como es el caso de este gran clásico llamado Fly Like an Eagle de la Steve Miller Band. Aunque creo recordar que en los 90 esta canción también la popularizó el bueno del amigo de Seal gracias a una peli, ¿verdad? Yo así, el verdad es, era como haciéndome yo a mí mismo la pregunta para ver si me acordaba, pero vamos, no me acuerdo ahora mismo si simplemente fue una versión o que también se incluía ese Fly Like an Eagle en una peli, pero ahora mismo no lo recuerdo. Lo que sí recuerdo es que nuestra siguiente canción estaba en un discazo llamado Bad Seriously, que yo tenía en cinta cassette y que yo no sé las veces que le di la vuelta en el autorreverse de mi Walmart. Hablamos de Something Happened on the Way to Heaven, la canción que he elegido del gran Phil Collins. Y tengo que decirte que sí, esa cinta cassette a día de hoy todavía funciona y todavía la tengo en mi poder. Phil Collins, rebobinando tus recuerdos en la radio.

0: que hay voces, que hay melodías que son entrañables y que te encantan recordar. Pues esas son las melodías, las voces, las canciones que suenan aquí. Recuerdas todos los días a esta hora, ya sabes que nos encanta rebobinar tus recuerdos. Y fíjate tú por dónde hemos escuchado una de las geniales canciones, de las grandes canciones del señor Christopher Cross. Esto se llama Never Be the Shame. Y si la voz de Christopher Cross y sus melodías son increíbles y son reconocidas a la primera, ¿qué te voy a contar de nuestro siguiente invitado? Si es que empezó cantando el himno de la alegría y se atrevió a hacer incluso versiones de un clásico como el Cuéntame. Hablamos de el genial Miguel Ríos. Esta es la versión que hizo para la teleserie que estuvo muchísimos años en la televisión pública de nuestro país, llamada Cuéntame.
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0: hemos viajado gracias a la música del señor Miguel Bosé a esa bonita ciudad andaluza, a Sevilla, a recordar una de las canciones incluidas en un disco genial llamado Bandido y que vio la luz en el año 1984. Y de Sevilla con Miguel Bosé a Italia con un poquito de Italo Disco. Si hablamos de ese genial sonido característico de los 80, lógicamente tenemos que recordar al desaparecido Pino Daniele. Así suena en Recuerda Rebobinando. Un día más, tus recuerdos con Macuale Idea.
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0: para el bueno de Alejandro Sanz. Se llama Sirope y durante toda esta semana nos está acompañando como vinilo favorito. Esta es una de las canciones que suena en ese disco y con la cual me despido. Mañana vuelvo a estar junto a ti, misma hora, mismo punto del dial, pero con muchos, muchos más recuerdos. Ser buenos. Hasta mañana.
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Son las 5 en punto de la tarde. 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

tardes, ¿qué tal? ¿Cómo estamos? Ladies and gentlemen, mesdames et messieurs, señoras y señores, aquí estamos arrancando los motores de esta nueva edición de la edición de hoy lunes de A Toda Radio y como siempre ponemos en marcha desde ya mismo nuestro WhatsApp, apunta 694-2474-57. Recibe los saludos de José Ibáñez y que sepas que eres más que bienvenida, más que bienvenido. Vamos a arrancar con Madonna y con Sabrina Carpenter, así que no te lo pierdas.

colaboración de dos auténticas figuras de la música. Una que es una auténtica veterana en estas lides como es Madonna, y la otra, bueno, pues que de un tiempo a esta parte es un auténtico número uno, Sabrina Carpenter. Y ahora nos quedamos con otra colaboración, pero en este caso entre Abraham Mateo el Gaditano y Lucra con su El Último Baile.

La fusión con el sonido de Stardust, un tema llamado The Music Sound Better With You de hace un montón de tiempo, es la nueva revisión de este Just The Way You Are en la versión y en la producción no solamente de Milky, sino también del francés David Guetta. Y ahora es el momento de algo tú. Por cierto, el videoclip de esta canción, que es uno de los últimos éxitos para la colombiana, lo rodaron en su tierra, en Barranquilla. Shakira y BL. Feel your music.

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0: pero también con Yours and Yours. Esto era Hallucination. Estábamos alucinando, por supuesto. Y alucinando, volvemos al presente para quedarnos con Javi, Vicente y Ramón, con los chicos de Bombay, desde la capital del Turia, desde Valencia, con Quédate conmigo hasta el amanecer.
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0: Es un detallazo que este DJ, que nos llega directamente desde los Países Bajos, nacido el 14 de mayo de 1996, ha querido tener con su mamá, porque esto, que es lo último de Martin Garrix, se llama Catarina, que así es como se llama su madre. Y ahora nos quedamos con un solista, pero que nos llega desde Asturias. Tengo por aquí una nueva canción de Enol que se llama Tres Calendarios.
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es uno de los temas de moda en todo el continente y naturalmente obligatoria, necesariamente tenía que sonar aquí en A Toda Radio esta producción de Tame Impala con Jenny que se llama Dracula, ¿eh? Ya sabes, para que nos entendamos, Drácula, así entre tú y yo. Y ahora nos quedamos con un sonido que nos llega directamente desde Puerto Rico hasta Toda Radio. Llega Claren con su amor, con Love.

0: Estamos en Antena Cebu Radio. Que no te vayas, que ahora volvemos.
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0: No sé a ti, pero a mí la primera impresión en cuanto escuché esta nueva canción de Mau y Ricky fue que me sabía, me olía a veranito, los de Caracas que están de vuelta, ya sabes, los hermanos de Eva Luna Montaner y por tanto los cuñados de Camilo. Esto se llamaba, por cierto, ay, ay, ay, ay, ay, ay, ay, ay, ay, ay, así como suena, y ojo, que cambiamos ahora las tornas porque llega Devotion, Sweetest Emotion, que es la última producción para Joel Corry, que estoy convencido te va a hacer bailar.
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0: sonar por derecho propio. La Villa, así es como se llama el último Power Play para un auténtico astro latino como es Ryan Castro, que viene además acompañado por Capó y por Gangsta. Dejamos al de Medellín y nos vamos directamente hasta el otro lado del Canal de la Mancha, hasta el Reino Unido. Allí nos está esperando Melanie C con su Actitud, Attitude.
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Manuel para dar la clave del éxito, y es que estamos ante una de las figuras más importantes hoy por hoy de la música made in Spain. Manuel Carrasco, el onubense que nos traía este Oh Si Pudiera. Y desde Huelva, que nos vamos directamente hasta Georgia con Teddy Swims y con Mr. Not It All.

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0: Juanito, que le escuchábamos con su nuevo sencillo, esa canción que le ha dedicado a su mamá y que se llama Catarina, pero en este caso le estábamos rescatando directamente desde nuestra sección de música del recuerdo y desde 2019, esa colaboración que realizó Martin Garrix junto con Dean Lewis llamada Use It To Love. Volvemos al presente y además lo vamos a hacer con algo muy, muy, pero que muy especial, con Topic, este DJ y productor alemán de origen croata que ha contado con Becky G para traernos una revisión del clásico La Colegiala, que ahora se llama Sorry Papi.
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0: Bueno, ya lo sabes, esto es el tema central de la banda sonora de la película El Diablo Viste de Prada, la segunda parte. Y la protagonista en lo musical, naturalmente, es ella, Lady Gaga. Pero la neoyorquina no está sola, que viene con Doechii para traernos este Runaway. Tú no te vayas, quédate, porque ahora lo que toca es producto Made in Spain. Aquí en A Toda Radio llega Inevitable, uno de los últimos exitazos para un hombre que conoces muy bien, para Antonio José.
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les realizó el álbum Notorious. Y es que esta es la enésima colaboración entre los de Simone Lebon y Nile Rodgers. Y esto es lo último para los Duran Duran y se llama Free to Love. Y tengo por aquí también el último éxito para un asturiano que conoce absolutamente todo el mundo. Mentiras arriesgadas es la vuelta para Melendi.

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0: pista de baile y por supuesto que tenía que sonar aquí en A Toda Radio. Es lo último para este escocés nacido el 17 de enero de 1984. Calvin Harris, sí. El escocés que además para la vocal ha contado con una irlandesa, con Jay-Z, que además también es DJ. Nos traían conjuntamente este Satisfy. Y ahora nos quedamos con Nicky Jam. Sube el volumen porque él está loco por verte.
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0: que destacar que este artista remezcló 40 veces esta canción antes de lanzarla al mercado, y es que ha tardado 8, y digo bien, 8 años en lanzar este Away Tonight, lo último de Afrojack, pero además con la australiana Sia y con la producción del francés David Guetta. Bueno, que nos quedamos ahora con productos made in Spain y con la última entrega de la de Boy Morto de la coruñesa de Luz Casal. Nada es imposible.
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Que quede bien claro, que quede total y absolutamente claro que esto solamente te lo vas a encontrar en la edición deluxe del último trabajo para el australiano, ese álbum llamado genéricamente Before I Forget. Y esto se llama Pieces. Dejamos a The Kid Laroi para quedarnos con Carlos Goñi, el hombre que está detrás de Revolver desde la capital del Turia, desde Valencia. Vuelven con Lo Mejor de Mí.

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0: el año del señor de 2020, cuando con esta canción alcanzó el número uno a nivel planetario. La estábamos rescatando para ti en nuestra sección de música del recuerdo. Ahí estaba la propuesta de The Weeknd, el canadiense, con este In Your Eyes, una canción que nos había pedido en el 694-2474-57. Vicky, estamos ya a puntito de alcanzar las 7 de la tarde, 35 minutos, una menos en Canarias. Dejamos nuestra sección de música del recuerdo para ahondar en el presente y quedarnos además con una producción que nos llega desde Sevilla. Álvaro de Luna, dime dónde estás.
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0: Prácticamente todo el planeta le conoce simplemente como Miles Smith, y esto que acabamos de compartir contigo en A Toda Radio es su última entrega, su último éxito, Mi Desorden, My Mess. Y atención, porque ahora llegan los de Juancho. Sí, es el momento de la misma canción, una de las últimas entregas desde ese álbum llamado genéricamente Everest para los madrileños, Sidecars.
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Teresa for a Girl So in Love. Así es como se llama genéricamente el nuevo trabajo para Olivia Rodrigo. Mira que teníamos ganas de que cayese en nuestras manos. Pues aquí tienes esta primera entrega para caerse muerta, que así es como podríamos traducir este drop de. Dejamos a Olivia Rodrigo y nos quedamos con Enol. Nos trae sus luciérnagas.

0: tenías el sonido de Noli. Nosotros ya que le ponemos el punto final a la edición de hoy lunes de A Toda Radio, nos marchamos, pero ya sabes que te dejamos en las mejores manos, la de los compis que vienen a continuación. Saludos de tu amigo José Ibáñez y como siempre te digo, un besazo si eres nena, un abrazo si eres nene. Te espero mañana martes, siempre aquí en este mismo punto del dial y a partir de las 5 en punto de la tarde, una menos en Canarias. Adiós.
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0: Hola a todos, bienvenidos a un nuevo programa de Hora Blanquiazul. Es lunes aquí en Antena CEMUR Radio a las 8 de la tarde como siempre, y hoy venimos a contar por fin buenas noticias. Por fin se acaba esta temporada. Nos duele despedirnos de estos micros porque hoy es el último programa de la temporada, pero estamos muy aliviados de que esta temporada se haya acabado y se haya acabado bien. Presento la mesa de hoy. A mi izquierda tengo a Mary Sanz. ¿Qué tal, Mary?
1: ¿Qué tal? Buenas tardes.
0: Al fondo a la izquierda, Alberto Madera. Crusta, ¿qué tal?
2: Buenas tardes.
0: Al fondo a la derecha, Dani Soriano, ¿qué tal?
3: Buenas tardes.
0: Y aquí a mi ladito, un mítico, Rafa Quero.
4: Hola, Pablo, ¿qué tal? Buenas tardes.
0: Y como siempre, de la técnica, que no se me olvide, Jesús Cenamor. Vamos a empezar analizando un poco el partido, pero entenderéis todos ustedes que hoy se va a hablar de la temporada y no van a faltar, no van a faltar palos. Además, tendremos también dos llamadas a un aficionado que luego descubriréis quién es y a un periodista. Así que programa completito para analizar lo que ha sido esta temporada, esta desgracia de temporada que por suerte no ha acabado en más desgracia. Analizando un poco el partido, no sé si estáis de acuerdo conmigo, el Lega estuvo bien hasta que Rubén Peña le dio al palo en propia puerta y a partir de ahí se acabó el Leganés y el Mirandés empezó a hacer lo que quiso.
3: Sí, era que fue un poquito por impulso de la afición, que desde aquí sí lo vivimos todos, que Leganés se vistió de gala para una cita grande, era el momento de los héroes, pero los héroes fueron los aficionados en esta ocasión, porque ante las ocasiones difíciles Leganés se une y se notó desde el inicio del partido, pero sí es verdad que una línea muy parecida. Apenas tenía Carlos Díaz para entrenar, pero hubiera sido un partido muy similar con Igor Oca. Leganés muy estático, de lado a lado, impulsado en esos primeros minutos, pero en cuanto, una de las quimeras que ha tenido esta temporada, en cuanto no empiezan a salir las cosas como piensa el equipo y de repente tiene algún desbarajuste, alguna cosa, mentalmente ya le empieza a pesar, vienen los nervios y el Mirandés es un equipo que sabe jugar el balón y está preparado para jugar el balón. Y el Leganés, pues, se nos apareció la Virgen de Butarque, que después contaremos la anécdota que seguramente la habréis visto ya muchos por Twitter, pero la Virgen de Butarque y San Nicasio también, pues encima justo por cada gol anulado, los dos patrones del Leganés estuvieron en ese partido y el Leganés, pues, con más corazón que cabeza, pudo sacar el partido.
2: Sí, un poco la línea de Sori. Una cosa buena que hizo Carlos Martínez, yo creo que fue darle sentido común a la alineación. O sea, Rubén Peña lateral derecho, Juan Cruz en derecha, que es donde ha rendido siempre y mejor, yo creo que en este club. Y bueno, pues yo creo que el equipo empezó bien. Sí, que es verdad que esa Juan Cruz ahí en esa zona, pero seguía adoleciendo los mismos problemas, mucho horizontalismo. Es decir, sí que jugaba el largo Ignasi Miquel, pero Diawara ha sido vamos, la decepción de la temporada, de más a menos. No arriesgaba un pase, todos hacia atrás, todos horizontales, entonces al final el Leganés se empezó a perder. Aparte le sumas a lo de decirse que estaba un poco en cuadro, pues tampoco dio para mucho más el equipo en zona ofensiva, más allá de un extra motivado Dani Rodríguez, extra motivado Lalo, y yo creo que un poco ahí más el corazón que la cabeza es lo que ayer nos sacó un poco de pobres.
0: Nos sacó de pobres el corazón y nos sacó de pobres el bendito VAR y esos maravillosos monigotes que tanto les he criticado en estos micros y que ahora les debemos la vida, que no sé hasta qué punto estarán bien puestos, no lo sé, gracias a la Virgen de Butarque y a San Nicasio, porque si no es por ello yo creo que no estaríamos hablando de todo esto. Más allá de esos goles, es que el Lega no tuvo prácticamente ninguna acción de peligro, más allá de un remate de Naim, de volea que para Juanpa, y el gol de Millán, que es el único acercamiento peligroso realmente del Lega, y fue por lo que por fin hizo que tuviéramos un poquito más de control sobre el partido, porque el Mirandés, si no llega a ser por los centímetros que se le separaron de un fuera de juego, estábamos a punto de caer de manera humillante. Es que es así, el partido realmente es un alivio y es una gozada ver que nos hemos mantenido, pero es que hemos estado a centímetros de verdad, o sea, yo lo pienso así, de ver otro Andorra.
3: Y lo dijimos la semana pasada, yo en concreto, de que sinceramente si este equipo bajaba era por merecimiento. Y visto el partido, siendo sincero y siendo objetivo, merecimos descender de categoría. Sí. O sea, el Mirandés puso todo sobre la mesa para intentar ganar el partido fuera de casa y el Leganés jugó a un sota caballo rey de voy a intentar no forzar muchas cosas, vamos a replegarnos un poquito, centros al área, y en uno de esos centros llegó el gol de Alex Millán, que lo celebró con una rabia todo el mundo, lo celebró con una rabia increíble, porque es la que teníamos todos dentro y queríamos que acabara ya esta temporada, suscribiendo para palabras de Rubén Peña esta temporada de mierda, que acabara ya de una vez. Pero es el tema, o sea, no tuvimos merecimiento de ganar el partido, pero por una de las pocas veces que tuvimos la suerte de lado.
2: Rubén Peña retratado en todos los goles,
3: sí,
2: pero muy retratado, y me sabe mal porque creo que es una temporada dura para Rubén, en su vuelta un poco a casa, por así decirlo, cerca también de su Ávila natal, y yo creo que pues, tan feo que y su temporada, yo creo que lo ejemplifica mucho, es que yo creo que ha estado mejor fuera del terreno de juego que dentro del terreno de juego, porque sí que es verdad que ha puesto mesura y ha puesto cabeza y ha puesto corazón en los micros y transmitiendo y como capitán, y dentro es que no ha sido su año, es que ha sido años horribles. Y otra cosa por acabar, si esto lo hacemos con Igor Oca, o sea, si me dices en el banquillo está Igor Oca y no está Carlos Martínez, te lo compro totalmente, porque todo lo que ocurrió ayer es lo que le lleva ocurriendo al equipo en los últimos 8 o 10 jornadas. Es lo que hablábamos un poco fuera de micros antes de aquí. Carlos Martínez no hace milagros. Claro. Entonces se ve que lo que había, que el equipo no está abajo por el entrenador solo, sino por los jugadores. Y aquí los culpables principales ya lo sabemos, ellos.
0: Pero,
2: plantilla.
0: Pero fíjate que tampoco lo achaco al 100% a Rubén Peña los dos goles, porque tú ves la... Yo también pensaba que, joder, segundo palo, un centro desde la izquierda, marca el lateral derecho, evidentemente. Pero tú lo veías que estaban Lalo e Ignasi, los dos goles, son muy parecidos. Lalo con Ignasi con un jugador, Rubén con ese del segundo palo, pero hay otro más que entra desde el segundo palo y ahí nadie sigue la marca. Ni Diaguará, ni Cissé, ni Juan Cruz. Pero Rubén Peña tenía su marca. Porque había dos con un solo jugador. Con lo cual, el que entra en segunda línea... bueno, puede ser de Rubén Peña, sí. Pero hasta donde yo vi, no le veo como el máximo culpable de esos dos goles.
2: No, pero al final tienes que en ningún momento le veo que tenga que gire atrás y que vea al Jabari diciendo, oye, que viene, que tal, que toque,
0: sí,
2: que tal.
0: Sí, pero tampoco puedes... ver a dónde va un centro. a esa velocidad que va un centro cuando estás marcando a alguien. Si el centro va pasado y te viene uno por detrás, tú estás cubriendo a tu marca. Si hay alguien que está solo y tú tienes a uno...
2: Vuelvo a lo mismo. Si alguien remata en línea, voy a poner en área pequeña, delantero, media punta, lo que sea, centrocampista,

0: está, y a Rubén Peña no se le puede achacar nada, porque al final no es su marca la que sí, sí. Él circunstancialmente está cubriendo a ese jugador. Entonces al final es un desajuste.
1: Sí, pero no, es un desajuste que no viene por Rubén Peña, porque si el centro va a la marca que está con Rubén Peña y no al que entra por detrás, y Rubén Peña se va con el que entra por detrás, entonces ¿qué hacemos? ¿Tendrá que coger al que está más cerca del balón?
0: No hay única culpa de Rubén Peña, es una cadena de errores, claro, como lleva apareciendo todo.
1: Hay alguien que no ha seguido la marca, sí, llámalo Diego Alad, llámalo Juan Cruz, llámalo Cissé, pero esa marca no puede entrar
0: solo. Es un fallo solo, es un fallo en cadena.
2: Toda temporada está pasando lo mismo con las marcas.
1: Es así. Rafa venía con ganas de venir y de hablar.
3: Es que hay muchas cosas que, bueno, las habéis analizado perfectamente. Y yo hay muchas cosas que ahora mismo las tengo con cierta neblina. O sea, estaba escuchando a Crusta y a Sori y es verdad. Ahora caigo efectivamente en que Rubén Peña a lo mejor en los dos goles pudo hacer algo más. Pero, o sea, no tengo ahora mismo capacidad analítica, tal y como lo venís narrando vosotros, por la tensión del partido. Uh-huh. O sea, había tanta tensión acumulada. Bueno, no estoy de acuerdo en que nos viniera a ver la Virgen de Butarque y el patrón de San Nicasio. O sea, vino Dios, vinieron 7 patrones más y algún ejército de ángeles caídos que lo han hecho mal en otras ocasiones, porque lo de ayer, vamos, es un auténtico milagro. Que el VAR entre a valorar esas dos fueras de juego por centímetros o centímetro. O sea,
0: habla un poco de lo que es el fútbol actual. O sea, sí. No sé qué le leía en Twitter que decía, esto le pasa al Mirandés hace 20 años y se queda en segunda, te quiero decir. Ha sido un poco objeto del nuevo fútbol moderno. Pero bueno, es lo mismo, es que unos días se escala y otros días se cruz.
1: Por fin salió cara.
0: El gol de Neon, aquel que por la uña nos anula, no sabe qué decir. Es que al final es el nuevo fútbol, sí, pero es el fútbol justo. Es decir, no le han atracado al Mirandés, hasta cierto punto me refiero, que estos son modelos, porque no hay una realidad total, o es una realidad muy aproximada. Aquí no hay la perfección en el mundo del fútbol en el VAR, ¿eh? O sea, no hay una cámara frontal en el momento en el que está la jugada y tal, eso. Son modelos, yo creo, con diferentes cámaras que lo que hacen es recrear un semiautomático, hay informática por detrás. Entonces, tampoco hablemos de escándalo, de robo, lo que sea, es centímetros, pues es eso, es lo que. Pero realmente estaban en fuera de juego esos dos jugadores del Mirandés, por poco, sí, pero lo estaban. O sea, aquí no podemos hacer con un margen de, no, es que si está entre 5 centímetros es legal. No, si está el jugador atacante está por delante del último, el penúltimo jugador defensivo del equipo rival, es fuera de juego. Punto, son las reglas, son las normas. Así que
3: pues ya está.
1: Lo puse en Twitter, fuera de juego, de fútbol moderno, pero fuera de juego.
3: Milagro. Dos milagros ayer.
1: 3 con el palo de Rubén Peña.
3: Tal cual. Es que como los del Santo.
2: Por ir con el anecdotario, pues a lo mejor se nos olvida, lo ponía por Twitter, es contri casuales, que de repente el mosaico cubo de la Virgen de Butarque llevaba desde la temporada pasada y de la nada apareció justo cuando estaban sacando cosas para el partido. De la nada apareció la Virgen de Butarque y luego mi caso concreto en Fondo Norte, cuando fue ese primer gol anulado, de repente todo el estadio se quedó mudo y de repente en el momento que empezamos a cantar para intentar animar, justo de repente el árbitro señalizó fuera de juego y hicimos casualidades, causalidades, como diría Don Asier Garitano.
1: Mary puede decir cómo reaccioné yo a ese gol a un lado, el primero.
4: Ni me acuerdo. Me quedé como si no hubiera, o sea, vi a los del Mirandés celebrando al lado y yo estaba como, no puede ser, esto es una pesadilla, empezamos mal. Yo ya estaba como en mi cabeza rezando en todos los idiomas, yo ya no me lo podía creer. Pero tiene razón Sori, que fue como un silencio mudo.
1: Sí.
4: O sea, fue como si hubiera caído un meteorito en el estadio, que fue como, no.
3: Además, porque no puede ser. Es como decía Crusta, que es que el equipo, yo lo vengo diciendo hace mucho tiempo, es que este equipo estaba muerto. Estaba muerto.
0: Muerto, y te meten un clavo en la tumba porque dices tú, bueno, vamos a aguantar hasta el descanso con 0-0 y luego ya Carlos da la charla motivacional y salimos bien a la segunda parte. Minuto 45, 46, zasca, 0-1. Claro. Tío, no, por favor, no. O sea,
3: aparte que hay muchos fallos, yo creo, en pases ayer, que al final lo que hace bien el equipo es defender, porque no hubiera tenido capacidad seguros de levantar ese resultado. No lo había tenido porque anímicamente estaban tan bien rendidos. Cagaos. O sea, el equipo estaba cagado.
0: Y me gustó el equipo porque jugó juntito. Pero el problema es que al final terminó hundiéndose mucho. A raíz del gol con el 1-0 se hundió el equipo, una barbaridad.
2: No, con los cambios lo refleja. O sea, metes a Pulido, metes a Franquesa, metes todo lo que podías ahí.
3: Entonces, por eso yo creo que los que llevamos, somos un poco más veteranos en esto y hemos visto de todo, tanto como por arriba como por abajo, pero sobre todo por abajo, porque con el Leganés se sufre más que las alegrías que te dan. Ayer hubiera sido una debacle caer a esa primera ref. Y ahora tienes la oportunidad.

0: mientras va entrando por teléfono. Yo creo que ayer se vio un poco todo el tema de la la cantidad de emociones que puede haber en Butarque. O sea, hay gente que estaba cabreada, gente que se emocionó, gente que estaba con los nervios a flor de piel. Había como de todo un poco en el estadio. Y yo creo que eso también es lo bonito de Butarque, que hay gente que puede pensar de forma diferente y es respetable y es válida. Es decir, alguien se puede emocionar, alguien se puede cabrear, alguien puede gritar, alguien puede insultar. Al final yo creo que...
1: Sí, al final del partido en ese anecdotario, pues Juan Cruz, que ahora, bueno, veo aquí en la escaleta que lo lleváis para hablar un poquito de él, que salió con la criatura pequeña, el bebé. Yo tenía gente muy cercana que le estaba silbando, y lo que tú dices, son totalmente libres de
0: Ale
1: hacerlo.
0: Millán va a intentar recibir el aplauso del público al fondo, al Cóndor del Fondo Norte, sí, y se va por donde ha venido, pues porque la gente estaba
2: quemadísima. Los únicos apoyados que fueron Rubén Peña, Cisse y Carlos Martínez, sí, únicamente. Sí. Mm.
1: Pero que cada uno expresa sus sentimientos como quiere.
0: Eso, pero, y todos son lícitos, ¿eh?
1: Efectivamente.
0: Mientras no se falte el respeto.
3: Ya tenemos al otro lado del teléfono a nuestra primera llamada, Raúl Chachero, presidente de División Blanquiazul. Raúl, ¿qué tal?
4: Hola, muy buenas. Buenas tardes.
3: ¿Qué tal? Te quería preguntar, entiendo que querrás decirnos todo lo que piensas, pero bueno, te vamos a hacer algunas preguntillas para darte un poco pie a lo que quieres decir, que estoy seguro de que son muchas cosas, y tienes barra libre para decir todo lo que quieras, faltaría más. Lo primero, ¿cómo viviste el partido del otro día? Porque no sé si estás de acuerdo que es más como más que una celebración, es un alivio, una liberación de decir, por fin se ha acabado esta temporada, pero no hay mucho que celebrar.
4: A ver, el resumen del partido lo habéis hecho vosotros a la perfección, o sea, ni un pero que poner, o sea, hay poco más que añadir, la verdad. En cuanto, sobre todo un alivio y el por fin ha terminado una temporada, yo creo que para olvidar, una pesadilla, ¿no? Y sobre todo lo que espero es que esto sirva de verdad para que aprenda la lección, pero no con palabras, sino de verdad, que es lo que tienen que, a ver si ahora lo demuestran. Pero sí, la verdad es que un alivio y al final una pesadilla, porque joder, se está poniendo la cosa ya bastante complicada. Y de haber bajado, yo creo que hubiese sido, bueno, los que hemos vivido la época oscura, ¿no? Un poco del club, los 10 años que estuvimos en segunda B, pues bien lo sabemos, ¿no? Y cada vez es más complicado. Y vemos equipos que históricos, que como el Depor, que le ha costado, o el Racing de Santander, que ahora lo vemos en primera división, pero han estado unos cuantos añitos abajo, y nosotros a lo mejor hubiésemos estado otros 10, o quién sabe qué hubiese pasado con el club.
3: O sea, tú también piensas que quizá hay mucho por lo que alegrarse, pero nada que celebrar.
4: Sí, para mí, bueno, yo lo he hablado con amigos y familiares que sí, que sobre todo celebrar poco estamos para celebrar, era sobre todo el alivio de no haber acá, haber llegado casi, puede ser, no creo que la desaparición del club, hombre, no tan dramático, pero sí tiempos muy, muy, muy difíciles.
5: Hola, ¿qué tal? Buenas tardes, Raúl.
4: Hola, buenas tardes.
5: Yo te quería preguntar si fuiste uno de los que cantó directiva dimisión, que en la retransmisión comentaban que estábamos celebrando y todo lo contrario, se estaba pidiendo la dimisión de esta directiva, que parece que no le está importando ni mucho menos el rumbo que está tomando ahora mismo el club.
4: Pues si te digo la verdad, según pitó el final, me tuve que ir pitando, porque es que era cumpleaños de mi hija también y quería llegar a ver si por lo menos le podía ya el último sentar a acostarla. Salí corriendo, la verdad. Pero bueno, yo entiendo los gritos de directiva, de dimisión, y quizás hasta se quedaron corto, ¿no? Porque al final es verdad que hay mucho cabreo por parte de la afición, y una afición que otra vez volvió a dar, o sea, un recital y un ejemplo de que somos una de las mejores aficiones que hay, yo no te diría que en España, sino en el mundo. O sea, con todo lo que hemos sufrido y cómo está ahí, yo lo que viví ayer en Butarque, el ambiente de ayer... yo creo que podría, no sé, habrá gente que está de acuerdo conmigo, ¿no? Pero para mí casi que llega hasta superar el día del ascenso de Elche.
3: Sí,
4: yo no
3: estoy de acuerdo.
4: Ese día no pude asistir, quien me conoce sabe, por motivos personales, pero sí que lo viví desde lejos. Y todo lo que me iban transmitiendo y demás fue espectacular también, pero yo creo que lo de ayer lo superó. O sea, yo creo que esta afición... las buenas estas, que son lo fácil, ¿no? Estar en las buenas, pero yo creo que es que las malas se hace todavía mucho más fuerte. Y esto creo que nos va a hacer todavía aún más fuerte de lo que ya somos.
5: Y a nivel personal, ¿qué es lo que más te preocupa del rumbo que está tomando ahora mismo el club, que parece que va un poco a la deriva con esta propiedad?
4: Pues a ver, el club, pues me preocupa, pues, como a todos, no entendemos muchas cosas. Hay veces que hay gente que dice, no, es que no se gasta.

0: gusta el dinero, tiene mucho dinero. Yo tampoco soy de la opinión. Yo creo que el dinero, a lo mejor no todo lo que se podrían gastar se lo están gastando, seguramente. Yo creo que es más un problema de planificación, de no saber gastarlo. Hay gente ahí que cobra mucho dinero, gente que, bueno, que esté más un poco vinculado al club, lo sabrá mejor que yo, pero hay jugadores con fichas muy altas que este año no han dado el rendimiento que se esperaba de ellos. De Aguará, Melero,
1: Alberto López.
0: Los habéis nombrado vosotros en muchos de los últimos programas, y hay gente que no ha dado la talla. Y eso tampoco es culpa, a lo mejor, de ellos. Pero sí es verdad que sí es culpa, por ejemplo, el otro, que bueno, luego si quieres entramos más en profundidad, otras decisiones que, por ejemplo, sí que se han equivocado y lo han hecho bastante mal, como por ejemplo una dirección deportiva, yo creo que según bajar de primera, ellos se confiaron mucho. Su mensaje así lo trasladan como el objetivo, dijo ayer, subir a primera y no hay otra sesión que subir a primera. O cuando dijo Eduardo que éramos un equipo de primera, cuando le preguntaban por los precios de los abonos, pues al final ellos están muy confiados y en estar en primera, en que vamos a subir a primera o si no íbamos a estar muy cerca de ellos, y creo que ese exceso de confianza lo hemos pagado. Uh-huh. Y creo que se equivocan a la hora de contratar, que con todo mi respeto, sea Andrés, que seguramente en el futuro será un maravilloso director deportivo, pero es que era scouting del Real Madrid, o sea, no era director deportivo. Yo creo que para un proyecto tan ambicioso como el que nos querían vender, necesitas a alguien con experiencia, que sepa tratar o manejar con otros representantes, que un equipo que vea muchísimos partidos, que no sé si lo verá o no, pero a mí con la sensación me da que no, o no se ha rodeado de la gente más adecuada. Entonces yo creo que ahí tienes que buscar a alguien más ambicioso. Sonaban muchos nombres, entre ellos, por ejemplo, el de Chema Aragón, que luego mira lo que ha conseguido en el Racing de Santander, que es verdad que a todo lo pasado todos somos monolete y es muy fácil hablar, pero yo creo que ahí sí que ha pecado. A lo mejor, Andrés, lo que digo, si lo puedes haber fichado, pero con alguien con experiencia, o haberlo tenido estos años atrás con Chema, ahora ya se cierra la etapa de Chema y dice, venga, ahora Andrés da el paso, como pasa con muchos entrenadores, que luego coge las riendas del segundo entrenador. Pues esto a lo mejor hubiese sido lo ideal, pero yo para mí creo que Andrés le ha quedado un poco grande el proyecto y lo ha quedado demostrado. Plantilla corta y mal planificada.
1: ¿Y qué hacemos con él?
0: Yo lo que un poco lo que viene diciendo, no es cuestión de despedir o no despedir, yo ficharía a un director deportivo contrastado y con experiencia y que se sepa manejar, que se sepa hacer respetar también por los representantes, y a lo mejor al tenerle como apoyo, que si está afinado a un director deportivo necesita gente de su alrededor que vea muchos partidos de fútbol, hay que viajar mucho, ver partidos internacionales también. Pues a lo mejor, oye, esa labor la puede ejercer leer y aprender de alguien con mucha experiencia, y quién sabe que a lo mejor dentro de unas cuantas temporadas tenga que ser nuestro director deportivo y probablemente lo hiciera muy bien, pero ahora mismo...
1: ¿Pero tú crees, siendo realista, que eso lo va a aceptar Andrés Pardo?
0: Yo creo que no.
1: Pues ya creo que al final, no lo cubremos, hombre, chachero, que nos conocemos.
0: Que sí, pero tú se lo puedes ofrecer. Digo, mira, oye, se ha quedado demostrado el proyecto.
1: Que se te queda grande esto, venga, que te dejamos aquí de subalterno.
0: Claro, ¿no quieres? Pues ya está, pues hasta luego y gracias. Pero hombre, ahora mismo creo que ha quedado demostrado que no está capacitado para un proyecto como que es el Leganés, lo que quiere el Leganés y su afición.
2: Y buenas tardes, Raúl.
0: Hola, buenas tardes.
2: Ya te comentaba, Crusta, qué hacemos o qué no hacemos con Andrés Pardo, ya yo te lo pongo por otro lado. ¿Qué hacemos con Carlos Martínez? ¿Te quedabas con él o confiarías en otro perfil para el banquillo?
0: Yo creo que lo de Carlos, y por lo que me cuesta a mí, gente que conoce y dentro del club, ha venido para, se alejaban bastante claro que venía lo que venía, era un poco a aire fresco, que se lo merece, claro que se lo merece, que todos le queremos un montón por lo que representa y lo que es para Leganés, y pero yo creo que, siendo sincero, se han dejado ver el proyecto. Sé que creo que yo ahora mismo no me lo quedaría con todo lo que le quiero y lo que le debemos. Yo ahora mismo buscaría eso, un proyecto serio con un entrenador experimentado. Calero, por ejemplo, que vosotros sois muy pro Calero.
1: Vamos.
0: Yo me decantaría más por ese proyecto y sí que estaríamos en deuda con Carlos Martínez, y algún día tendríamos que darle la oportunidad de que sea, no que venga otra vez sacando las castañas de fuego, pero sí, yo creo que algún día el Legacy que le tiene que dar esa oportunidad, pero yo creo que ahora el momento no es ese.
3: Pero a lo mejor puede tener hueco, ¿no?, dentro de ese staff de un posible Calero. Además, Carlos, bueno, pues como nutrición también entiende, preparador físico, a lo mejor se le puede buscar un hueco.
0: Dentro del staff, ¿no?, como con un Calero, dice.
3: Sí.
0: Un posible. Bueno, pero entonces es lo que me estaba diciendo Crusta antes. ¿Tú crees que eso lo va a aceptar? ¿Cómo lo aceptaría Andrés el segundo?
3: Pues es que a lo mejor ahí el tema familiar puede tirar un poquito la tierra también, ¿eh?
0: Hombre, pues oye, que si él lo acepta, yo encantado. O sea, no iba a restar nunca, al revés, iba a sumar y creo que iba a sumar muchísimo. De hecho, creo que al final del partido contra las emociones se veía como los jugadores, joder, se abrazaban a él, que parecía que llevaban mucho entrenando con él toda la temporada, y algunos de ellos se llevaban 4 días. Otros sí que le conocían, pero había otros que no llevan 4 días.
3: Sí, yo, bueno, al hilo de lo que estás diciendo, yo es que tengo la impresión de que si salía mal sería el entrenador de primera ref, pero si sale bien tengo ya más
0: yo dudas. Creo que yo también creo que iban por ahí un poco los tiros, que en el caso de que saliera mal la cosa a lo mejor le dirían, Carlos, mira, ya que has hecho el esfuerzo y tal, te vas a quedar. Pero yo creo que para mí es que el entrenador ya está bastante avanzado. Yo para mí lo tiene, a lo mejor sabemos noticias pronto, ¿eh? No sé, me da la sensación de que hay algo que ya tiene muy muy hecho y muy avanzado.
4: Pues Raúl, muchísimas gracias por estos minutillos y nada, espero que la temporada que viene se dé mejor y que podamos contar en estos micros mejores noticias.
0: Sí, enhorabuena por el programa y ojalá que el año que viene sean mejores noticias las que tengamos. Y oye, que esto es fútbol, que este año estamos a punto de bajar y a lo mejor el año que viene, ¿quién te dice que no estamos cerrando un ascenso?
4: Desde luego.
0: Es muy caprichoso, sí, y da cambios y lo hemos visto en más de una ocasión, ¿eh?
1: Sí, sí. Mira el año de Toledo. El año siguiente Pablo Alfaro.
0: O nosotros la última vez que casi bajamos y luego el año siguiente viene Borja. Se mantuvo gran parte de la... Bueno, antes de despedirme, que ya aproveché y terminado con esto. Lo hablaba otro día con alguien del club en la fiesta del 10º aniversario de Anduba 16, a quien por cierto felicito, aprovecho para citar en Antena, que me invitaron a la fiesta y estoy hablando con gente del club y lo comentaba, la última vez que casi bajamos, luego se mantuvo gran parte de la plantilla y con Borja fue un cambio de chip total. Digo, a lo mejor no habría que hacer tampoco una limpia lo loco, que sí, a ver, hay que completar porque la plantilla es corta, eso sí que lo sabemos, y hay que completar y habrá que gente que se irá, que no va a seguir, y algunos sí que no da el rendimiento, habrá que echarlo, que tampoco nos volvamos locos y vamos a echar a los 20 futbolistas para fichar otros 20, pero que eso habría que...
1: Eso ahora la segunda parte del programa, lo... No, vale. Así que no te preocupes, quédate en antena, tochero.
0: Bueno, chicos, enhorabuena por el programa.
4: Muchas gracias, Raúl.
0: Hasta luego.
4: Hasta luego. Pues me quiero quedar sobre todo, porque todo lo que he hablado lo comentaremos después de esta segunda llamada que estamos haciendo ahora mismo, con esa afirmación de que ha sido un ambiente brutal en Butarque. Y no sé si estáis conmigo, yo, a ver, muchos aquí tenéis más experiencia que yo por pura edad, pero yo no recuerdo un Butarque que apriete tantísimo en mi vida. Más que en el ascenso, y estoy muy de acuerdo con él, ¿eh?
2: Le cedo la palabra a los,
3: yo creo,
2: a los veteranos.
1: Dale, no, Rafa, mira, dale.
3: Además, yo me llevé a la niña, 11 años. Este año ha ido a pocos partidos y ayer salió emocionada. Ayer además tenía tensión, bueno, porque la tenía su padre al lado, que había veces que miraba al suelo para no mirar al campo y trataba de tranquilizarme, pero es verdad que hubo un rato que en la grada de animación, bueno, me recordó casi a una cancha argentina, con tanto salto, con tanto bote... salvando las distancias, evidentemente. Poco comparable, porque además, no sé la capacidad, la cantidad de personas, ¿no apareció en el videomarcador o foto?
1: 12.374,
4: prácticamente lleno absoluto. Sí, prácticamente,
3: prácticamente es lleno absoluto. Pues entonces, yo creo que no es comparable a ningún otro partido, porque no ha tenido tanta capacidad de gente,
4: sí,
3: y el ambiente fue espectacular desde el recibimiento al autobús.
4: Vamos a irnos con nuestra segunda llamada del programa. Tenemos al otro lado del teléfono a Javi Martín del diario AS. Javi, ¿qué tal?
5: Hola, ¿qué tal? Muy buenas. Yo lo del tema de contar a la gente, ayer lo comentábamos en zona mixta, no me creo ni de broma que hubiera solo 12.540 personas. Tengo la percepción de que ayer Butarque, si no estaba rozando los 14.000, poco le faltaba, ¿eh?
4: Habría que verlo. A mí no me costaba ver asientos vacíos, la verdad.
1: Sí, en mi zona había asientos vacíos en Fondo Norte, ¿eh?
4: Sí.
1: Sí.
5: Sí, pero estamos hablando de que son 2.000 asientos vacíos,
1: sí,
5: quiero decir,
1: sí,
5: una barbaridad para un en un campo de 14.000 espectadores, no sé, no soy muy bueno con la matemática,
4: 1.500
5: fueron, ¿no? La última parte de Butarque, o sea,
4: fueron 14.500, no sé, casi me parece la asistencia.
5: 13.540, el número exacto. Bueno, 1.000 personas, vamos, pero que aún así, sí, tendría que haber muchos huecos.
4: Desde luego,
5: libres,
4: sí,
5: ¿sabes? O sea,
4: sí,
5: que,
4: sí,
5: pero bueno, en fin, sí, es correcto.
4: Bueno, Javi, te pregunto, estábamos cerquita, pero tampoco estábamos interactuando. ¿Cómo viviste el partido de ayer? ¿Qué se te pasaba por la cabeza con todo lo que pasó?
5: Bueno, a ver, fíjate que estábamos todos en la zona de prensa, lo comentaba luego en un tuit Santi Duque, el partido más difícil que seguramente decía él había cubierto con el Leganés, pues sí, a mí sí. Me pasa tres cuartos de lo mismo. Sí. Fue todo un cúmulo de sensaciones extrañísimas, ¿no? Muchísima tensión, mucha, pero que mucha tensión. Yo el gol, recuerdo que incluso me mareé de todo lo que decía aquello de cuando coges mucho aire, que te quedas un poco como si tuvieras fumado algo, ¿no? Pues algo así por el estilo. Y recuerdo a la gente de delante que me preguntaba preocupada por la situación de Cissé, si era fuera de juego o no, en el arranque de la jugada. Sí. Digo, mira, no tengo ni pajolera idea, como tenemos nosotros pantallas ahí en la zona de prensa, digo, mira, no tengo ni pajolera idea, dejadme que respire y luego ya me enteraré de qué puñetas ha sido lo que ha sucedido justo en esta acción, ¿no? Bueno, todo muy complicado y luego un poco con sensación de culpabilidad, entre comillas, a ver si me explico cuando termine el partido, ¿no? Es decir, esa alegría de sí, el equipo se ha salvado, pero uff, de qué manera, ¿no? Y
4: sí, sí.
5: Uno lo piensa con la reflexión del paso del tiempo y la realidad es que las decisiones arbitrales yo creo que le arrebataron al Mirandés la posibilidad de salvarse en segunda división. Y por lo tanto le dieron la permanencia al Leganés también en segunda división. Es decir, ahora ya todas las que nos debían de años atrás, que si la mano de Jovic, que si no sé qué, que si todas, yo creo que se ha puesto el contador a cero y ahora ya arrancamos en ese sentido. Y un poco, los que somos ya más mayores, utilizamos para todo referencia de los Simpsons, esto es como cuando Homer se duchaba quitándose, intentando quitar un poco la culpa, ¿no? De medio. Pues esa misma sensación tuve yo cuando llegué a casa, ¿no? Aquello de, sí, el equipo se ha salvado, qué bien, qué alegría, pero me meto en la ducha a darme y a repasarme bien la vergüenza un poco de cómo ha sido esta, no sé si vergüenza, no sé si es el término, pero un poco esa sensación rara de cómo ha sido esta salvación, que ha sido muy extraña, porque el equipo en lo deportivo no mereció ganar, porque lo normal es que hubiera ganado el Mirandés viendo cómo se desarrolló el encuentro, por toda la tensión de las últimas semanas, no sé, fue una cosa un poco extraña. Es un cúmulo que todavía 24 horas después me cuesta definir y me cuesta catalogar.
4: Fíjate que a mí se me perdió todo el profesionalismo, tanto con el primer gol anulado al Mirandés como con el gol del Leganés. Fue una cosa de locos. Sorry.
2: Buenas tardes, Javi.
5: Hola, Dani, ¿qué tal?
2: Que veníamos comentando un poquito las sensaciones del partido y todos estamos con esa sensación y queremos pensar a futuro y se ha dicho muchas veces durante la temporada, ¿no? De que de tantos errores hay que aprender y es algo con lo que se puede hacer que el club vaya hacia adelante. Ahora mismo desde tu perspectiva, desde lo que tú has podido ver, ¿qué es lo que tiene que cambiar en este club para que no se vuelva a repetir una situación como esta?
5: Es que esto, Sony, prácticamente obliga a... Esto como las auditorías, ¿no? Cuando te mete mano una empresa auditora y te saca 500 folios de auditoría y de puntos que señalar y demás, yo creo que se han hecho muchas cosas mal y muchas cosas casi a conciencia muy mal, ¿no? Es aquello de que el Leganés parecía que se estaba ganando a conciencia el descenso, tanto con las acciones deportivas como con las acciones de institucionales, ¿no? En este sentido, también lo comentaba luego Rubén Peña en zona mixta, ¿no? Aquello de que todo esto tiene que servir al club a futuro, también lo decía Alex Millán en zona mixta, para intentar aprender, pero aprender de verdad. Se me vienen a la cabeza un montón de asuntos que tiene que cambiar. Desde luego lo que creo que tiene que cambiar, y esto va a sonar populista, pero no creo que sea, es cuidar más a la afición, porque lo que estoy convencido es que si no llega a ser porque la afición del Leganés es una afición responsable que aparcó las críticas justas se tienen que hacer a este proyecto para animar al equipo, seguramente el equipo estaría ahora mismo descendido, eso no me cabe ninguna duda. Entonces, punto número uno es mimar al que ahora mismo es tu principal activo, y eso pasa por una campaña de abonos que de alguna forma mitigue los precios que hemos tenido este curso y que podamos, esa entrada de los 12.540 espectadores se convierta en una normalidad. Es que se me explota la cabeza pensando que Butarque ha estado en una media de 9.000, casi 10.000 espectadores esta temporada, que es una maldita barbaridad para segunda división. Entonces, empezando por ese punto, a partir de ahí muchas cosas, una planificación deportiva con lógica, un ritmo deportivo en la planificación que no lo marque Blucrao, sino que lo marque realmente el criterio deportivo. Digo todo esto porque todos escuchamos la famosa rueda de prensa en la que Jeff Luno criticaba veladamente a Chema Indias porque se esperaba todo al último día de mercado. Bueno, pues teniendo la plantilla cerrada esta temporada, 13 de agosto, que fue el último fichaje, el de Gonzalo Merero, ya hemos visto que la cosa no ha ido mejor. Tener una plantilla compensada, tener un objetivo que sea razonable, sobre todo no meterle presión al equipo y fundamentalmente, por resumir un poco, porque ya te digo que se me vienen muchas cosas a la cabeza, Dani, pero la idea de que el Leganés siga siendo el Leganés, porque en todo este proceso yo creo que hemos visto como una desnaturalización en algunos casos, tanto en lo deportivo como en lo no deportivo, de lo que es el Leganés, ¿no? Y es un poco volver a las esencias de lo que siempre ha sido este club, tanto socialmente, a la hora de vender el club, de ofrecer qué es el club y de qué somos nosotros, ¿no? Y luego deportivamente, por lo que comentábamos en su momento, que es una frase muy celebrada, de Asier Garitano hace tiempo, de cada vez que el Leganés permanezca en segunda división, tenemos que celebrarlo. Bueno, pues en el objetivo, que no parezca que tiene que arrasar desde el minuto uno en la categoría, sino que hay que ser más consecuente en esa planificación para que luego, a su vez, no genere tensiones ni nervios en una plantilla que se ha visto superada claramente por todas esas presiones que estábamos comentando antes, ¿no?
6: ¿Qué tal, Javi? Buenas tardes.
5: Hola, Miri, ¿qué tal? ¿Cómo estás?
6: Hablas un poco de la planificación deportiva, pero pensando un poco en la piedra angular de esa planificación, de esa posible plantilla del año que viene. No sé, desde tu punto de vista, vi que al final estabas muy, en plan, cuando vino a hablar Carlos Martínez al final del partido con nosotros, vi que estabas muy cerca de él y tal. No sé si tú eres pro Carlos Martínez y te lo quedarías para el año que viene.
5: Yo soy pro lógica, lo primero de todo, María. Y aquí déjame que te diga una cosa que a mí sí que me llamó la atención, hasta me molestó un poco. Y es que Carlos Martínez, y yo es un tío, bueno, no sé si está por ahí Crusta, pero conocemos a Carlos Martínez y sabemos que no nos va a mentir. Quiero decir que es un tío de toda la vida y que cuando te acercas a él, de hecho es que luego en zona mixta estuvimos un rato charlando con él y yo le apretaba, pero de verdad que nadie te ha llamado, pero de verdad que nadie te ha dicho, oye, al menos vamos a hablar este día o esta semana, que no, Javi, que te lo juro, que si no te lo diría, pero que no me ha dicho nadie nada. Y eso es lo que a mí me molesta, o sea, lo primero, sentido común. O sea, lo normal es que termine un proyecto, un partido como ayer, y alguien del Leganés, con capacidad ejecutiva, se acerque a Carlos Martínez y le diga, oye, Carlos, esta semana hablamos de lo tuyo. Porque esto ya parece, o sea, Carlos Martínez no es un clínics. Quiero decir, es un tío que ha aparecido en un momento importantísimo juntando un montón de factores que ha dejado el proyecto en Arabia, una situación delicada para jugarse su prestigio, que si hubiera descendido, tú imagínate lo que supone eso en la carrera de Carlos Martínez para un único puñetero partido, que tenía todas las de perder y ninguna de ganar, y sin embargo ha venido aquí, ha hecho el esfuerzo. No voy a tener que contar todo lo que supone todo esto. ¿Qué menos que tener con él la deferencia y decir, oye, Carlos, vas a entrar por esto en la tierra? Bueno, y ni siquiera, por lo menos que le digan, oye, esta semana hablamos de lo tuyo, porque entiendo que nadie se le escapa, que Carlos Martínez viene aquí en parte con la esperanza de decir, jolín, si claro, yo consigo esto, que por lo menos se me tenga en cuenta y se me tenga en cuenta de manera seria y que no ocurra lo que ocurrió en 2023. Porque en 2023, cuando Carlos Martínez deja de ser entrenador del Leganés y se le dice en una decisión que es totalmente legítima, vamos a apostar por otra opción, en ese caso fue Borja Jiménez, el club lo que le traslada a Carlos Martínez es que se quede para hacer la tecnificación con los chavales que vienen del proyecto de África. Que es como, oye, a un entrenador que te acaba de salvar la categoría no le puedes ofrecer esto. ¿No cuentas con él? Pues no cuentas con él, chico. Pues ya está, pues decisiones del fútbol, no pasa nada. Y es eso a lo que yo voy. ¿Y en la terna? Sí, claro que lo metía. Sobre todo por eso que estábamos diciendo antes, María, de volver al sello de identidad, a algo que vincule. O sea, yo creo que el Leganés necesita mucho ADN pepinero. Es decir, nos hemos quedado un poco sin energía y esto es como las bolsas de sangre, pues bolsas con pepinos, a ver si me explico, que te las enchufen en sangre y que el equipo vuelva a tener un poco esa conexión, esa falta de identidad que de repente hemos visto en este año que se nos ha ido. Y Carlos es un entrenador que encaja muy bien dentro de ese perfil. A partir de ahí, evidentemente habrá otros nombres y esto es un proceso en el que, oye, pues a lo mejor encontramos a otro que es mejor y que, Carlos, lo sentimos mucho, pero que tiene que estar, yo creo que desde luego sí, y sobre todo, repito, con ese tratamiento de honestidad y de respeto que supone hacia alguien que ha tomado una decisión tan complicada en un momento tan difícil.
1: Bueno, Javi, no hablamos en meses y en esta semana, joder, hemos hablado más que con mi mujer.
5: Sí, correcto. Eso a lo mejor indica problemas de matrimonio, también te digo.
1: No, te preocupes, todo bien. Quería preguntarte si crees que, como el año pasado, vamos a tener ese careo con Jeff y con Eduardo.
5: Pues es una magnífica pregunta a la que oficialmente yo todavía no tengo respuesta. Y me llama mucho la atención. Vamos a ver un poco por dónde evoluciona todo esto. Yo creo que debería, o sea, si el club pretende mantener las líneas de transparencia habituales, que, por cierto, también te digo, no siempre se han mantenido, ¿eh? Yo creo que la primera rueda de prensa que dio Felipe Moreno así en el fútbol profesional fue aquella en la que dijo que quería vender el club prácticamente. Entonces, yo creo que vendría bien. Que vendría bien, sobre todo porque a lo mejor es el momento para toda esa autocrítica que hablamos y que a todos se nos llena ahora el concepto de autocrítica, pero el concepto de autocrítica no consiste en decir hago autocrítica. Es decir, creemos que en esto hemos fallado, en esto hemos fallado, en esto hemos fallado y en esto hemos fallado. Ese ejercicio de honestidad yo creo que le vendría muy bien al Leganés, incluso a los propios Blue Cloud, para acortar distancias con su afición y que desde luego se viera que, pues oye, sí, las cosas no se hacen bien, somos un grupo nuevo en esto del fútbol, estamos aprendiendo también algunas cosas sobre la marcha y aquí, creo que hemos fallado. Que a mí en algunas ocasiones, en conversaciones privadas que he tenido yo, en encuentros con algunos de estos directivos, se me ha reconocido, oye, pues a lo mejor, joder, hemos hecho esto mal y hemos hecho esto otro mal y en esto deberíamos haber mejorado. Pues no pasa nada por decirlo de cara al público y porque, repito lo de antes, después de una temporada tan tensa en la que yo creo que se ha aparcado las discrepancias para intentar impulsar el proyecto, estaría guay que existiera ese ejercicio de transparencia y que viéramos por dónde van los tiros. Pero repito, hasta donde yo sé ahora mismo, no, a mí no me han informado, yo he estado preguntando esta mañana y de momento no había ningún tipo de proyección, repito, esta mañana, que a lo mejor al mediodía ha cambiado o por la tarde ha cambiado, pero no había ningún tipo de proyección a ese respecto, pero sí, claro, yo vería muy bien, siempre lo he dicho, el que haya este tipo de ruedas de prensa.
3: Y yo aprovecho para decir que he echado de menos a Jeff en los micrófonos de Hora Blanquiazul este año y le emplazo a que el año que viene visite este plató, esta radio, y porque va a ser un programón, vamos, y le emplazo a que lo haga porque van a petar los servidores, ¿a que sí, Jesús?
5: Yo digo, pero escucha, no solamente en Hora Blanquiazul, en el diario AS,
3: exacto,
5: llevo desde el mes de junio pidiendo entrevistas a Leganés. No creo yo que eso se vaya a dar, pero y es que a más yo te diría que hubiera estado bien el que la presencia de Jeff hubiera estado más en el día a día, ya no solamente los medios de comunicación, sino del Leganés e incluso del club. Esta temporada sí. Jeff Luno no se ha acercado ni un día al vestuario del Club Deportivo Leganés, como hacía anteriormente en Primera División o en Segunda División. Que también te digo, ahí entramos en el debate de si es necesario o no es necesario el entrar, pero yo creo que ahí ha existido un punto de desatención y en un club. Es verdad que la figura de Eduardo, me lo comentaba el otro día Rubén Peña, Eduardo, Martín, Andrés, están en el día a día del club y demás, pero en una figura y en un club que tiene ese porte tan presidencialista, por así decirlo, que así ha sido por lo menos en estos últimos años, yo creo que ahí no hubiera estado mal el que los jugadores hubieran notado esa presencia del líder del proyecto para decir aquí estoy yo y aquí os ofrezco mi apoyo. Que es verdad que luego en las teleconferencias y estas cosas está, pero yo creo que no es lo mismo que la presencia física in situ en el vestuario.
4: Pues Javi, gracias por este ratito. Ya te dejamos en paz. Muchísimas gracias, de verdad.
5: Nada, un abrazo, chicos. A cuidaros.
4: Un abrazo. Chao.
5: Chao, chao.
4: Bueno, pues nos quedan casi 20 minutitos de programa para hablar para hacer una tertulia in situ, lejos de llamadas telefónicas. Pero antes, vamos en nuestra publicidad. Y enseguida estamos de vuelta en Hora Blanquiazul.
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0: Ya estamos de vuelta en Hora Blanca Azul y quiero rescatar para empezar la mini tertulia que tenemos por delante con dos cosas que ha dicho Jeff. La primera, por favor, no recuerdo si esto se salió a la luz, pero lo de darle a Carlos la tecnificación de los chicos de África, yo no lo recuerdo, me acabo de entrar ahora. Si es así, por favor, que no se le falte el respeto de esta forma a Carlos Martínez, y si le ofrecen algo en el club, que sea algo, por favor, que no es un entrenador de fútbol base.
1: Es lo que venimos diciendo esta temporada.
0: No, es que no lo entiendo, no me entra en la cabeza. Años,
1: pero en cuanto a decisiones que toma esta directiva o este grupo inversor, de que ellos lo que piensan, el fútbol se ha convertido en un negocio, ellos piensan en el sentido empresarial, y nosotros, la gente que somos de Leganés y que entendemos al Leganés, es algo que nos choca, pero ellos desde el punto de vista empresarial es algo que relativamente, visto los hechos suyos, les da exactamente igual.
0: Ya, ya, ya.
1: Porque aparte nosotros no les damos de comer como abonados, como gente del Leganés, no está dentro de sus intereses, que es lícito dentro de lo que cabe desde el punto de vista empresarial, porque así se ha convertido el fútbol, pero visto está que la afición del Leganés, la gente del Leganés no se va a callar, ante las injusticias no se va a quedar callada, va a salir se termina de consumar una salvación y lo que hace la gente es señalar al palco, que obviamente también les va a dar igual, porque esto, lo mismo, desde el punto de vista monetario empresarial no les va a variar nada, pero por lo menos que tengan eso en cuenta de que parte vital de este club es la afición. No les va a salir cualquier cosa de rositas, por así decirlo, pues la afición va a estar ahí para apretar, porque ya pasó con la familia Moreno Pavón, cuando se quiso cambiar el escudo, se quiso cambiar algunas cosas, se quiso cambiar asientos de tribuna, escuchaba a la afición. Nadie nos va a cuidar en la vida como nos cuidaron Felipe y Victoria, nadie, sí, sí, sí, sí. Nadie nos va a cuidar igual. Yo me aboné al Leganés con 12-13 años porque estaba Victoria repartiendo entradas para el Leganés Lleida, la presidenta del Leganés.
0: Ya, ya, ya.
1: Que hay que hacerle un monumento a quien le gane a Victoria, y desde eso luego. No lo vamos a ver, y es algo que tenemos que asumir, pero tenemos ahí la virtud de que somos una ciudad y una afición que no vamos a quedar calladas ante cosas como esta.
0: Pero yo no pido eso, yo pido humanidad para una leyenda. No pido otra cosa.
2: Yo la palabra, o sea, escuchando un poco a Sori, creo que esto es parte, fue una parte de un sketch de pantomima full. Vale, y lo ejemplifico, es en su cabeza era espectacular. Sí, o sea, sí, sí, todo sí. Es espectacular en la cabeza de Jeff o de Blue Crow o de Cosine o quien sea. Es en plan de, venga, vamos a traer un autobús desde Plaza Castilla, no, desde Cibeles a Butarque. Venga, vamos a hacer...
0: Otro palco BIM más.
2: Me da igual, pero en su cabeza todo es espectacular. Cuando al final lo que la gente no pide es espectacularidad, lo que pide es un poco de sentido común.
0: Claro.
2: Y que sobre todo cariño y cercanía. No te pido más, yo sé. Abonos, camisetas, yo qué sé, cosas así, experiencias.
3: Iba a matizar simplemente que con lo de la familia Moreno Pavón, pues al ser de aquí del pueblo y conocer más a la voz del pueblo y estar un poco más en el barro, Felipe vendiendo entradas y la otra poniendo pines, pues al final no les quedaba otra más que escuchar a la afición, porque la afición evidentemente estaba ahí. Esto es como bastante más hermético, ¿no? O sea, al final de aquí salen muy pocas cosas, y al ejemplo de que si Jeff no ha estado en el palco, apenas ha concedido entrevistas, pues cada vez tenemos menos información de lo que realmente se cuece ahí dentro, y es una lástima.
1: Es que es lo que decía Cruz, lo que decía también ahora Rafa, lo que la gente quiere a quien le gane no es espectacularidad, ¿no? Nosotros sabemos perfectamente quiénes somos, de dónde venimos y hacia dónde queremos ir.
0: Si lo decimos en todos los programas.
1: Efectivamente, pero lo que no quiere la gente es que le mientan en la cara. Exacto. Porque aquí no nos gusta que nos mientan en la cara, y yo creo que es un gran problema que ha tenido este club, de que si por su parte, más allá del ámbito deportivo, si para ellos están haciendo las cosas bien, en cuanto a identidad del club, y los aficionados no lo sienten así, que es un problema de comunicación del club, que verdaderamente no están haciendo las cosas bien, es algo que también tiene que trabajar, que obviamente es un grupo inversor nuevo, que se ha metido en el deporte, en el caso del fútbol concretamente, y necesita darse hostias, necesita darse golpes para aprender, pero es un tema de comunicación, de que están dando unos mensajes. Es que solo hay que ver las frases que han dicho durante esta temporada aquí, Eduardo Cosín: si quedamos el 14 es un fracaso, no te preocupes, quedamos el 16. Jess Luno: somos un club de primera, circunstancialmente en segunda.
0: Eso fue Cosín también
1: fue Cosín, sí. Pues, perdón ahí, pero en general son piedritas.
0: Jeff Luno dijo de que jugaremos en Europa.
1: Efectivamente.
0: Yo sabe.
1: O Marvel, pobrecito mío, que ha sido los que más cara ha dado. Vamos a jugar en primera división. Es un problema de comunicación de cara al aficionado, que es algo que se tiene que tratar, y tienen el derecho a equivocarse. El problema es que no me digan, me he equivocado, lo vamos a arreglar y a la siguiente temporada me hagan lo mismo. Pues entonces la afición y la ciudad ve que le estás mintiendo en la cara.
2: No me esperaba yo un palo a Víctor Marín, pero bueno.
1: No, de comunicación de. Me refiero de su mensaje de Cosín, sí. Me refiero.
0: Puente. Comunicación de los altos cargos, no de sí, Víctor sí, Marín. De los
2: mensajes eso también depende de comunicación, me refiero. Que aquí cuando gestionamos entrevistas con los altos mandos, lo gestionamos con.
1: Pero, marketing sí, pero me refiero. A Víctor todos los honores, pues dentro del club es del poco pepinerismo que hay y que él lo demuestra y es así.
2: Al final yo creo que se le escapa. Y un que poco según... la magnitud en el sentido de que esta gente va un poco por libre, me refiero, que se les llena la boca hablando. Se nota efectivamente que no son de aquí y que no saben lo que se cuece aquí.
3: Yo creo que tienen una buena oportunidad en los próximos abonos de ver cuánto nos cobran por unos posibles playoffs.
0: Sí.
2: Joder, pero, esa es la pregunta del millón, si nos lo van a descontar por haber asistido al partido de Copa del Rey o no.
0: Y que según acabó el partido, según nos vio Víctor, nos dio un abrazo a todos los periodistas que estábamos ahí.
2: Pero un poco de sorna.
0: Me refiero que de Víctor no depende que Jeff Luno vaya a una entrevista y diga que es que ha comprado al Leganés porque es una afición pequeña y no se van a quejar mucho. Pues fíjate, se están quejando. Pues es que eso lo dijo. Y es que Jeff, de verdad, habla a veces de más. Habla a veces de más.
2: Pues porque es su idiosincrasia de ser el americano, mexicano, sí. Tal, no sé qué, eso. Tengo dinero y nadie me chista, por así decirlo. Y han comprado un equipo que no sabemos ni colocarlo en el mapa en Europa o lo que sea, otro en Cancún y el Le Arp, que me perdonen que no lo pronuncie bien, que no sabemos cómo será, porque yo no tengo ni idea del fútbol francés.
0: No sé, pero les han calado rápido, ¿eh? Ya están hasta los huevos de ellos.
2: Pues les va a ir bien al grupo inversor.
0: Que también quiero rescatar algo que ha dicho Javi en llamada, con el tema de Jeff, que no ha bajado al vestuario en ningún momento esta temporada. Entiendo que, bueno, si lo dice, será así. Y vamos, yo lo que he visto es que es un presidente, un propietario que está en las buenas, pero no está en las malas. Porque cuando el año del ascenso ascendimos... celebramos en Plaza España, al día siguiente aquí le teníamos, no era blanquiazul, dando un programa a Jeff Luno. En el documental se le veía bajando al vestuario, se le veía estando presente en el día a día. Y que Javi nos diga que desde julio lleva intentando hacer una entrevista con Jeff, que tampoco se presenta aquí en estos micros, y que Jeff, bueno, no sé cuántas entrevistas habré visto de Jeff Luno en España en esta temporada, pues hombre, me hace pensar que está en las buenas, pero en las malas no lo está. Entonces, en las malas es cuando más necesita la afición que estés para que des la cara y para que calmar un poco las aguas de, vale, sí, Jeff Luno go home, pero aquí estoy dando la cara. Es que no estás dando la cara. Ayer estuvo, pues porque es que estaba obligadísimo ahí. Si no está ayer, ¿cuándo va a estar?
2: Sí, la cuestión es que es el manido cántico de directiva de emisión. Sí, da igual. Si no está, pues pondrán a otro hombre de paja. Y si no, pues Martín. Y si no, Cosín. Y si no, el otro y el de la moto. Entonces, al final, en esto hemos convertido el club. Y yo ya lo estaba pensando hasta ahora cuando venía para acá. Es que el futuro es el que es. O sea, me refiero, nadie en la localidad de Anés tiene tanta pasta para comprarle el club a esta gente y que lo quiera y como tal. O sea, o nos vamos al carajo y lo refundamos como un club de socios, o es que vamos a comer sociedades y fondos de inversión hasta que bajemos a segunda red o tercera red.
3: Pues es una pena, porque se había trabajado muy bien durante los últimos 10 años y han estado a punto de cargárselo en este último.
2: Sí, sí, literal. No, eran 12 años en fútbol profesional que se van al traste.
0: Sí.
2: Y mucha, lo que dije la semana pasada, el trabajo de mucha gente, que es un falso, sí. Es el trabajo de poca gente, de Víctor, de Dani, de José, de Jaime, de cuatro gatos, nunca mejor dicho, que le han llevado al fútbol profesional y a la élite. Y luego al GIN. Felipe ha sacado rédito económico, que también hizo una apuesta en su día poniendo pasta, y Felipe ha perdido dinero con el Leganés, que luego ha recuperado inmensamente, pero bueno.
0: Y ha pasado por ello de puntilla, pero no se nos puede olvidar que aquí Cosín en estos micros dijo que quedar en el 14º esta temporada era un fracaso.
2: Pues sí, es un fracaso.
0: Fenomenal, Eduardo, hemos quedado 16º, nos hemos salvado in extremis en la última jornada, entonces es más que un fracaso. ¿Y ahora qué? ¿Ahora qué?
1: Ahora,
0: eso es lo que yo, pregunto. ¿Ahora qué? Porque ya ha pasado un día de... Vamos a tomarnos un día de reflexión. Vale, perfecto. Pero a partir de mañana, a partir de pasado, a partir del jueves, ¿qué? ¿Qué pasa con este club? ¿Algo habrá que hacer? Porque no puede seguir esto así. Algo habrá que hacer. Alguna decisión hay que tomar. ¿Cuál es la decisión? ¿Qué hacemos? ¿Algo de comunicación? ¿Una rueda de prensa de Jeff Luno y de Andrés Pardo?
2: Lo primero son
0: mañana,
2: los plazos.
0: Pasado, ya.
2: O sea, ten en cuenta que la temporada empieza en 30 días. El 1 de julio empieza la temporada 26-27. Entonces tienes 30 días para... tomar decisiones.
0: Me parece ya que vamos tarde.
2: Hombre, coño, la temporada acabó ayer, cabrón.
0: Ya, pero ya ves.
2: La
0: temporada acabó ayer, pero de quedar 14º era un fracaso, ¿verdad? Lleva siendo un fracaso de temporada de hace ya un mes, por lo menos.
2: Yo creo.
0: ¿No se podía haber tomado decisión antes?
2: Creo, y mira que le vamos a meter una soma en tapalos a la directiva, pero creo que llevan, y a la dirección deportiva, pero creo que llevan semanas buscando un entrenador nuevo, seguramente.
0: ¿Y un director deportivo?
2: Bueno, seguramente también. A yo creo que por lo que es la información de Jaime Martín, de que ya han sonado nombres incluso. O sea, que yo creo que no hay un inmovilismo y es la técnica del avestruz de meter la cabeza debajo del suelo.
0: Pero no pido que se muevan ya. Pido que mañana o pasado haga una rueda de prensa Jeff Luno y Andrés Pardo.
2: Si eso es lo que le hemos dicho a Javi, si eso lo hizo el año pasado, pues a lo mejor
0: pues
2: lo hagan.
0: Que lo hagan, pero que lo. Porque si lo
2: hacen
0: el año pasado.
2: Vamos a estar allí y vamos a atizar como atizamos el año pasado.
0: Pero que la hagan. Por lo menos que den la cara y que le den a la afición explicaciones de lo que ha pasado este año. Claro. Porque no puede ser que se hable tanto. Eduardo Cosín es el que ha estado aquí en el día a día, porque Jeff no ha estado. Pero Eduardo Cosín, por ejemplo, soltó esto aquí. Pues hombre, yo quiero una rueda de prensa en la que se hable de esta temporada. Y de lo que van a hacer de cara a la temporada que viene, empezando también, con lo que habéis hablado un montón, con el precio de los abonos.
1: Claro. Sí, eso ya lo tuvimos la temporada pasada, esa misma rueda de prensa, y pensábamos, y yo diciendo, joder, mira, parece que se le ve arrepentido, parece que se le ve que se le ve dolido, van a cambiar las cosas y las cosas siguen exactamente igual. Hay que exigir responsabilidades a todo el mundo, empezando también por los jugadores. Por los jugadores, porque ya lo hemos comentado aquí, ha habido varios jugadores que se han dejado llevar un poquito de ese partido contra el Albacete, que parecía que ya estaba todo hecho, jugadores que tenían que haber dado un rendimiento, que cobran unas fichas, que cobran unos salarios que tenían que haber de un rendimiento que no han dado. Son a los primeros que hay que exigir. Obviamente la dirección del Club Deportivo Leganés es la que tiene culpa, pero luego los que salen al campo son los jugadores. Es lo que hemos dicho aquí muchas veces. No se puede meter Paco López a rematar de cabeza y no se puede bajar Igor Oca a coger un marcaje que no ha cogido nadie.
0: Igual entra Carlos Martínez y lo hace mejor que alguno.
3: Yo lo solicité, que le hicieran ficha también de jugador aparte de entrenador para el último partido, porque...
1: Entonces, ¿sabes? Lo que hay que exigir, pero es lo que comenta Pablo y lo que venimos diciendo toda la temporada. Sí, era que nos repetimos mucho, pero es que es algo que sentimos y que es que lo hemos visto en el día a día. Hay que decir los errores que ha habido esta temporada, pero sobre todo enmendarlos, porque si no, no te sirve absolutamente nada.
2: Y de momento, lo más reciente, la información más fehaciente es marcha de Jorge Sáenz, que ya se sabía. Buen capitán, buen jugador, rendimiento de más a menos, héroe del ascenso. Y la marcha de Cissé, 5 temporadas, héroe del ascenso y jugador capital para este club, que va a ser una baja muy, muy, muy jodida de recuperar por todo, por el carisma que tiene y por la calidad que ha demostrado siempre en el campo. Entonces, a ver, por ahí empezamos a reconstruir un poco el proyecto. Yo creo que no va a haber una desbandada, que no sé si lo contaba Chachero o lo contaba Javi Martín. Yo creo que hay jugadores con contrato, con fichas gordas, Roberto López, Melero, jugadores por los que has pagado por ellos y que no se pueden ir así como así, Duke. Yo creo que una de dos. A ver, Andrés, no sé cómo estará para mover el... Ahí volvemos un poco a lo que decía también Chachero, de la experiencia de Andrés Pardo. Pues aquí se va a ver.
0: Sí.
2: Un jugador que no quiere estar, si eres capaz de colocarlo.
0: Si continúa. Igual no continúa.
2: Claro, por eso, que si no, pues se lo comerá otro, te quiero decir. Pero vamos, que esto hay que verlo todo, que al final de aquellos barros estos lodos. Que a lo mejor arrastra fichas de otro, de Chema o de Andrés Pardo, y se las tiene que comer el nuevo que venga. Y al final no es tan fácil hacer así, romper un contrato y soltar un pastizal. Entonces, veremos.
0: ¿Habrá escarmentado la propiedad después de ver las orejas al lobo, un posible descenso, de decir, uy, que igual perdemos dinero si descendemos?
2: Sí.
0: Espero.
2: Rotundo.
1: Sí, es verdad que la vez más cercana que hemos estado a un descenso, que fue con Carlos Martínez, a la siguiente temporada conseguimos un ascenso, que fue mérito de Borja y de la plantilla, que era prácticamente la misma.
0: Y que nos salvamos en Burgos con 2 o 3 jornadas de antelación, no fue agónico como esta.
1: No fue tan crítico, también porque había otros líderes de barco también, estaba Sergio, que es otra cosa que lo hemos dicho alguna vez y que no hemos tenido tan en cuenta. Era una temporada en la que lógicamente lo íbamos a pasar mal porque se te va el entrenador del ascenso, el capitán del ascenso y el director deportivo que llevaba en el club en su época más dorada. Es un cambio de ciclo que tenemos que asumir, pero el problema que vemos es que no hay líderes o líderes muy, muy, muy fijos. Lo que comentaba, esos líderes que eran Rubén Peña, Cissé, los más relacionados, junto con Carlos Martínez, que vamos a ver qué pasa. Pero el Leganés históricamente se ha visto que cuando le han faltado líderes de vestuario, gente que represente lo que es el Laurel, las hemos pasado canutas. Y es lo que el Leganés tiene que estar en este cambio de ciclo y ir enrolando pepinerismo y de ahí en adelante que se hagan las cosas bien desde arriba, obviamente.
0: Yo lo que dije en su día, hay que darle la capitanía a Lalo, a Franquesa y a Diego. Pero que el brazalete lo porte un pepinero. Que Franquesa ya le tenemos adoptado como de San Nicasio. Pues ese chico tiene que ser capitán. Ya es así. Y el siguiente, Lalo, que ya vimos como con un esfuerzo enganchó a todo Butarque y por una acción. Es que el partido de Lalo es defensa y una acción en ataque que fue la que reventó Butarque. Pues yo quiero a gente así que lleve el brazalete.
3: Sí.
0: Es así.
3: Lalo sí es 100% pepinero, ADN.
0: Por supuesto, que iba de aquellas de infantiles. Y Guirao, pues si sigue creciendo, puede ser otra opción. Y bueno, llega, ya lo dijimos antes de venir, sorry, Andrés Campos lleva, vamos.
1: O sea, que le queremos. Que le queremos
0: muchísimo. Lleva cuatro ratos y es el que más sufre de todos. Es una maravilla. Y nada, antes de acabar el programa y de cerrar la temporada, vamos a tomarnos estos últimos minutitos para cerrar. Lo ha dicho Krusta, pero lo reitero porque se lo merecen. Gracias a Cisse, gracias a Jorge Sáenz por todos estos años, por ese ascenso, por todo lo que han dado, que ha sido muchísimo. Se van dos pilares fundamentales de un proyecto que ha triunfado y que ha estado a punto de estrellarse, pero no deja de ser un proyecto que ha triunfado. Y espero que lleguen jugadores que los puedan sustituir y puedan hacer lo que han hecho ellos, que ha sido muchísimo. Y por nuestra parte, despedirnos, que cada uno haga su despedida. Por mi parte, muchísimas gracias a todos los que están al otro lado escuchándonos semana tras semana y esperemos que la temporada que viene podamos en estos micros contar mejores noticias y una temporada más bonita con más invitados, que esta temporada sabemos que les habéis hecho de menos, nosotros también, no ha sido fácil también para nosotros. Y espero que todo esto cambie para bien, tanto en invitados como en rendimiento del equipo, que es lo que queremos todos.
4: Bueno. No, yo.
2: ¿Quién coge el coche? Dale, sorry.
1: Yo sobre todo lo que quiero es agradecer a todo el mundo que forma parte de Hora Blanca Azul, barra Somos Lega, desde Jesús, que está siempre cada semana con nosotros, gente como Rafa, que también ha encarnado estas filas, Krusta, Profe Vela, Mary, Pablo especialmente también, que está en el día a día. Y de mi parte ha sido una temporada muy complicada en lo personal, en lo profesional, y desde aquí dar las gracias a esta casa, Hora Blanca Azul Somos Lega, por hacerme cumplir este sueño de estar aquí 2 años, en un sitio que desde pequeño era un sueño para mí, y es un total orgullo haber estado aquí 2 años, y muchísimas gracias por todo.
2: Yo llevo 17 aquí, 18 el programa, y creo que ha sido las temporadas más duras, porque en segunda vez hemos tenido años jodidos, pero era otro nivel,
0: sí,
2: y otro tipo de futbolista y otro tipo de persona. Así que nada, yo espero que el año que viene pasemos un buen verano, unos mesecillos, y nada, con Julián Calero yo creo que el equipo va a cambiar mucho.
0: Ojalá que sí.
2: Y vamos a soñar, vamos a aburrirnos, pero vamos a soñar.
0: Primer invitado de la temporada que viene, Julián Calero.
4: Yo creo que ya habéis dicho todo lo que yo también pienso. También quiero dar las gracias a la gente que nos sigue en redes sociales, y ya no solo en redes sociales, porque es gente que luego te ve en el estadio y te muestra su cariño, o ayer en la previa te miran, te saludan, y eso al final son cosas que también te llevas, no solo los que nos escuchan, que al final no les vemos y es algo un poco más impersonal, pero nada, agradecer que está, en mi caso es mi tercera temporada, y yo agradecida siempre a todos mis compañeros y a toda la gente de Leganés.
3: Bueno, pues a mí me queda decir, se lo contaba Krusta en anteriores programas, sobre todo este último mes, en este año tan difícil, tan jodido que ha sido para todos, lo habéis ejemplificado con las pocas invitaciones de futbolistas o gente ligada al Club Deportivo Leganés, creo que habéis sido una vía de escape para mucha gente. A gente que ha escuchado el programa en directo porque puede, o si no se lo escucha en el podcast que sacáis al día siguiente, porque aquí habéis demostrado la pasión, el sentimiento con el que hacéis radio, y sobre todo habéis ejemplificado el sentimiento de toda una ciudad. Entonces, como la gente se sentía identificada con lo que vosotros decíais, que yo os he estado escuchando muy atentamente, sobre todo los últimos programas, creo de verdad que habéis sido esa vía de escape que a la gente le hace falta escuchar un lunes por la noche cuando está jodida porque su equipo ha perdido el fin de semana de antes. Así que enhorabuena.
0: Pues como siempre, muchísimas gracias a todos, muchísimas gracias Rafa por venir hoy y por lo que acabas de decir. Y nada, por última vez esta temporada tan dramática, somos Lega, hacemos Lega.

0: 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En definitiva, es lo que tiene que hacer sentir la música, por supuesto. 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Y también, por supuesto, nos puedes escribir, ponerte en contacto con nosotros a través de un correo electrónico.
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0: Ya lo sabes, nos encanta estar en contacto contigo. Saludamos a toda la gente que cada semana nos dice cualquier cosa, ¿vale? Venga, un abrazo, besito, besitas, ¿eh? Vamos allá con los Bee Gees. Night Fever. Nos encanta esto. Nos lleva muy arriba, ¿eh? Pero que muy, muy, muy, muy arriba. 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

lo que habrán dicho los Lighthouse Family cuando escucharon esta versión, ¿eh? Vaya caña, vaya caña. ¡Qué fuerza, qué energía! ¿Les gusta? Sergi en Solar System. Happy, felices. Felices estamos de estar contigo aquí en el Music Power.

ser un tema un poco tranquilo. Savage y este Only You, un tema del Italo Dance que inicialmente allá en los 80 era, pero que muy, muy, muy lento. Bueno, ya lo ves, no va del todo, ¿eh? Está bien, nos gusta, nos encanta. Esto es Music Power. Nos vamos a Alemania con Sonic.

Lorenzo, quiero tocar el cielo. Ahí está Sonic desde Alemania. Este es Sky. Es la versión para estos años 10. Es el remix a cargo de Madson. Aquí en tu sintonía favorita. Y como cada semana, ya sabes, esa cita ineludible que es para escuchar Music Power. Para escuchar todo el poder de la música. Ahí estamos, hombre. Temas poderosos como este. La música de Earth, Wind and Fire. Tema de los años 70. Ahí es nada. Es un fantasy.

Fire, con ese Fantasy, una canción del año 1977 que saldría al aire en el 78. De qué bueno que arrasó, con estos americanos llamados Earth, Wind and Fire. Fantástica esta versión a cargo de Luca de Bonaire, ¿vale? Oye, Bonaire es un pueblo en Valencia. ¿Será de ahí? Luca de Bonaire.

cada semana a lo mejor de la mejor música de dance de todos los tiempos. Music Power, Survival, Eye of the Small Town Story. Ha hecho, bueno, una mezcla por aquí de varias canciones. DJs from Mars. Fantástico, fantástico, fantástico. Vamos a ir con más cosas, hombre. Sonido realmente espectacular. El que nos llega de la mano de...

sintiendo el poder de la música aquí en la sintonía que te pone cada semana lo mejor de lo mejor en grandes sonidos. Bueno, pues ahí estamos con los 24/7. ¿Cómo pegó este tema? Y aquí tenemos otra versión diferente. Slate to the Music, más actualizada, como a ti y a mí nos gusta, ¿eh? Aquí en Music Power. Junto a Stacy and Lee.

0: esclavos de la música. Oye, ¿queréis saber cómo sonaba la versión original? Así sonaba. Bueno, eran los años 90, ¿eh? Sonido bastante característico. Tenía su cañita, tenía su aquello. Fue bestial, ¿eh? El éxito que tuvo la canción. Sonó en todas partes. Y luego cuando se hacen versiones de estas canciones, la verdad es que no llegan a nada, ¿eh? Aparecen por ahí y no... Nada, nada, cero. Realmente, ¿por qué canciones que triunfan un día, dentro de 10 años a lo mejor salen igual o mejor y no se las escucha? Ahí dejo la pregunta, hombre. Hombre, el efecto sorpresa, ¿eh? Seguro que... ¿Qué es eso?
1: Tontería. ¿Quién te ha contado eso?
0: Yo te digo, no sé, yo pienso a veces. Vamos con Green Day, potencia musical. Boulevard of Broken Dreams.

el programa de radio por el que tu madre se preocupa de lo alto que lo pones. Bueno, y hablando de temas que puedes poner muy alto, muy a tope, es este. Living on Video. Vamos ya, hombre.

Radio estamos juntitos con este Living on Video. Me falta el... En fin, vamos a volar. ¿Quieres volar? Fly on the wings of love. XTM junto a Anya. 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

estamos en el Music Power. Nos vamos a una de esas versiones extendidas de un clasicazo que nos llega desde los años 80 con una formación que arrasó en los años 70. Los Hot Chocolates dieron de sí bastante sus temas, ¿eh? Dieron para muchas versiones. Vamos allá con este Everyone's a Winner.

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1: Es uno de los temas que al principio que engañan un poco, ¿no? Que parece que van a ser lentitos, pero después se animan y no veas de qué manera. Nos gusta, nos encanta. Ice Cube junto a Mac. You can do it. Puedes hacerlo, ¿vale? Tú puedes. Ya va, continuamos adelante.

tema ochentero, creo recordar. De una película, ¿eh? No recuerdo la película, no la recuerdo. Simplemente no la recuerdo. Ay, ay, ay, los 80 en películas fueron la bomba. Bueno, va, nos quedamos con este remix de DJ Yenkes. Suena así en Music Power.

tenemos Michael Cimbello. Bueno, estaba yo mirando por aquí, me he quedado con las ganas de esta, ¿en qué película salía? Bueno, pues era en la película Flashdance. A mí me sonaba más algo así como Maniquí, pero no, no. Flashdance, 1983, casi nada. Y una curiosidad que estoy leyendo por aquí de la película. Y es que, bueno, de la película no, de la canción. La canción original era esta. Bueno, pues esta canción fue inspirada por la película de terror Maniac, que trataba sobre un asesino en serie que acechaba a sus víctimas en la ciudad de Nueva York. La canción originalmente decía: él es un maníaco. Maníaco, eso está seguro, está claro. Dice: él te matará o matará tu gato, dice aquí, al otro lado de la puerta. Y bueno, pues entonces, a propuesta del productor Phil Ramone, la letra fue reescrita para describir a una chica con una pasión por el baile. Entonces la canción quedó: ella es una maníaca, maníaca en la pista de bailes, y ella está bailando como nunca lo había hecho antes. Bueno, oye, pues está bien, ¿eh? Está bien. Una curiosidad que, bueno,

tal y como sonaba en los años 80. Auténtica maravilla, ¿eh? Y hay que reconocer que da igual que se hagan muchas versiones o menos, que esta es la original y tiene un feeling especial, está claro. Llegamos a la pausa, no te muevas de ahí, estamos de vuelta ya.

0: Son las 10 en punto de la noche.
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0: gracias, seguimos adelante. Hola. Hola.
1: Quería dedicar una canción.
0: No, aquí no se puede, no se puede. Aquí lo que se puede escuchar, grandes canciones como por ejemplo esta. Llamada número 2, hola.
1: ¿Puede ser que no me saques en antena, por favor?
0: No,

vamos con un poco de sonidos latinos, con el gran Juan Magán y Mala Rodríguez. Este es el Usted, es el remix de Bruno Torres.

0: que de vez en cuando aquí en Music Power nos encanta irnos con algún sonido latino, ¿eh? ¡Wow! Vaya lo que viene ahora, vienen por aquí los Rednecks.
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0: esto.
1: Ya te digo. Siempre me ha gustado a mí esta formación, los Rednecks. Allá cuando la conocimos en los 90, bueno, aquello fue un tiro total. Este, ¿cómo llamarlo? ¿Cómo se llamaba esto? Dance rural, dance country, country techno, techno country, en fin. Seguro que hubo más de una palabrita para hacer lo que hacían estos señores, que por otra parte tenían unos vídeos realmente espectaculares.

0: ser. El amor es la respuesta, hermano. Oh, qué bonito, qué bonito. Bueno, pues nada, que oye, que estamos de vuelta, ya no te muevas. Ahí estaba el tema de Morandi y este Angels.
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Exactamente, ahí estamos. Music Power, potencia musical a tope. Y volumen que a lo que no de más, ¿eh? Ya sabes, tú lo subes para arriba. Y aunque... ay, me viene a la cabeza ese vecino pesado que siempre está. El mi vecino se llama Nacho, ¿eh? Qué pesado, siempre está ahí. Y luego me pasa por la escalera y dice, qué bonita música pones. Eso sí, ¿cómo gritas? ¡Yo no grito! Pero bueno, ¿de dónde sacas eso, hombre? Bueno, locura musical aquí en Music Power. Nos vamos con Men Without Heads, los hombres sin sombrero. Yo soy un hombre sin sombrero. Aunque de vez en cuando también una gorrita o algo sí cae, ¿no? Pop Goes the World. Suena siempre.

Yo también sé hacer eso, Plop, plop, plop. A ver, otra vez. Plop, plop, plop. No me sale. No me sale.

particularmente me encanta, que va muy rápido, va a 178 BPM. Y no es ótica que esta. Se llama Ankaraon Young. Con este reggaetón lento. Pero no es un reggaetón, no, no.

Puedes sentir cómo recorren las ondas por tu cuerpo. ¡Wow! Venga, ahí vamos, hombre. Sintonía del Music Power. Cada semana, 2 horas. Tenemos por aquí un montón de grandes sonidos para escuchar, disfrutar, bailar, gozar. Canciones como esta, los Crew 7. Una formación que hace unas versiones realmente impresionantes. Esta es una de ellas, Such, sí. Todo un clásico de los años 80.

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sintonía del Music Power. Llega por aquí Mars, subiendo el volumen. Nos lo dicen ellos. Vamos de Badion. Tema que es original de 1989 y del que se hicieron un montón de versiones. Esta es una de ellas, de cargo de Groove Mind.

lo que han hecho con esta canción, ¿eh? A mí me gusta, a mí me gusta. Es de esas canciones que son un poco raras. Tengo que reconocerlo. Las que las llevas en el coche y cuando va alguien contigo dice, ¿pero qué pones ahí? ¿Qué pones ahí? Y yo digo, pues no veas lo que me mola. ¿Cómo pongo yo el volumen con esta canción? ¡A reventar! Es que le hago caso al que canta. Bueno, canta, no sé. Dice Pop of the Badion. Vamos a levantar el volumen. Bueno, mira cómo era la versión original. Esta era. Qué maravilla, ¿eh? No tiene tanto ruido, pero la verdad es que está bien enganchado. Mars. Por lo pronto tengo por aquí como para hacer un especial de todo canciones

0: fue una locura, ¿eh? Y esta canción fue una de las que hizo el cambio. Una de las mejores épocas de la música y de las peores también, ¿eh? Porque luego también aparecieron por ahí cosas que, madre mía. Pero bueno, siempre que aparecen buenas cosas, luego aparecen las malas. En fin, bueno. Pues así es como sonaba el tema original del Pop Up de Badion. Ahora más cosas.
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0: Vamos allá con también cosas un poco raritas. Me lo pueden decir, me lo puedes decir, no pasa nada, ¿eh? Me encanta. Ahora quiero que sientas la canción. Sube el volumen, disfrútala a tope. Pop Up de Badion.